0: Escucha, mamá, está ahí. 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

0: se queda vivir la vida.
1: Bueno, basta. ¿La casa está ordenada?
0: En realidad no esperaba que viniera.
1: ¿Me llamó alguien por teléfono?
0: No, entre 200 y 300 personas nada más.
1: ¿Fuiste a comprar algo de comida?
0: Hoy domingo está todo cerrado.
1: Claro, ¿y ahora qué le doy a mamá?
0: Ya se me va a ocurrir algo.
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1: Es la buena música, son los éxitos que escuchamos aquí en tu radio. En esta ocasión a cargo de Pink y este tema titulado así, Try It.

Fantástico, ¿verdad? Uno de los temas incluidos en el sexto álbum, concretamente, titulado The Truth About Love. Try it.

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0: 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No pierdas más tiempo.
1: ¿Por qué?
0: Porque la vida es corta.
1: Déjame en paz, déjame solo. Yo vivo hoy, no miro para atrás.
0: Pero piensa, es muy importante mirar para adelante. Para adelante.

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6: Pues hola, ¿qué tal? Bienvenidos una semana más a este tu programa de pop y de rock en todas sus tendencias. Como siempre, bienvenidos a todos y a todas con calor a La Nacional. Aquí estamos para compartir los próximos 60 minutos en la edición 179, donde tú ya sabes que encuentras lo que a ti te gusta. Buena música nacional, buen pop y buen rock, amenizado con este desparpajo que nos caracteriza. Que no tenemos abuela, que no nos hace falta. A través de las más de 70 emisoras por todo el territorio nacional. Estamos en todos los puntos clave de la geografía española. Y también estamos pasando, hemos bordeado, desbordado nuestras fronteras. Estamos en emisoras en México, en Venezuela, en Sudamérica, a través de la radio online, a través de la radio en internet, en nuestro portal iVox. Por supuesto, saludar a todos y cada uno de los amigos que conectan, enganchan y sintonizan cada semana este programa de radio. Que no se nos olvide de saludar a este hombre que cada semana se encuentra justamente a los mandos, al control y registro de sonido, a las palancas, a los botones y a los potenciómetros. Pet Palancas Garcés. Este que te habla, como siempre, encantado y gustoso delante del micro, Pepe Carmona, que te va a deleitar durante los próximos minutos. Hoy venimos como a una moto, con muchísimas ganas de estar contigo. Traemos mucha música nueva, la música de Los Cigarros, de Niños Mutantes, de Dani Martín, de La Guardia, Certas Cortos, Amaya Montero, Caravana Sur. Lo nuevo de la formación No Me Pises Que Llevo Chanclas ya está en el mercado, y mucho más que iremos escuchando a lo largo y ancho de estos momentos.
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6: Suavitos un poquito para tomar aire. Manuel España ha decidido homenajear a Antonio Flores con este tema, con este clásico. Con él comenzamos esta andadura de la radio, La Nacional, para toda España. Con este No Dudaría.

0: bonito, qué bonito comenzar así. Manuel España de La Guardia homenajeando a este hombre. Antonio Flores con este su tema, ese No Dudaría, que ya queda en la retina de nuestro recuerdo para siempre. Y saludamos con este tema a nuestros amigos que nos escuchan desde Barcelona.
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6: ¡Oh! ¡Oh, la vida es una maravilla!
0: Que te creías tú que nos íbamos a quedar dormidos, ¿no? Aquí estamos con este tema, Hablar, Hablar y Hablar, con Los Cigarros, de su álbum del año 2013.

0: Esto es rock and roll para apurar hasta el filtro, chupando hasta rellenar los pulmones de rock and roll. Hablar, hablar y hablar. Se llaman Los Cigarros.
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Los valencianos rock and border. Al mal tiempo hay que ponerle buena cara. Así se llama el tema. Y vivir sin ti es no vivir. Una forma de vida, como dicen los rockabillys. En este caso, estos minutos musicales con Rock and Border.

0: en La Nacional, llegamos al túnel del tiempo.
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2: Vamos en un sube y baja. Estamos hoy dislocados. Nos requedamos en el túnel del tiempo recordando este tema en directo de Los Rebeldes, dedicado a eso que es, bueno, quizás el amor de todos los hombres, una Harley del 66.

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Hola, hola, hola, bienvenidos a vuestra casa, bienvenidos a La Buena Onda, programa de radio libre, programa de radio independiente y el más influyente en cuanto a música y opinión se refiere. Bueno, que ya estamos aquí tus amigos, los de la Ducati y los de la Aston Martin, dispuestos a pasar, como siempre hacemos, 60 minutos de entretenimiento. 60 minutos que, como siempre que suena esta sintonía, dedicamos íntegramente a la música, a los discos. Hoy nos dejamos de política, nos dejamos de noticias, de efemérides, de santoral, de celebraciones, y nos centramos exclusivamente en lo musical, que de vez en cuando no viene nada mal a veces. Estoy aquí en el estudio, me viene cierto aroma a café. No sé si es porque me he tomado yo uno hace unos instantes, pero viene cierto aroma a café. Lo que muchos llamarían un café con radio. En homenaje a nuestro querido y desaparecido compañero José Antonio Aguilera. Bueno, antes de comenzar te recuerdo la manera más directa para contactar con nosotros, que es nuestro número de WhatsApp, el 615-56-98-99. Te lo repito, 615-56-98-99. ¿Qué tengo yo aquí en el bolsillo que me está molestando? Ah, vale, el pincho. Estaba yo andando en el bolsillo y digo, tengo aquí algo que me molesta. Vale, es el pincho con el que hacemos trasvase de datos de un ordenador a otro. Bueno, que nosotros, dicho todo esto, vamos a ir arrancando motores, así que como todos los días, recibe los saludos de quien te va a acompañar a lo largo de este trayecto de una hora de radio. Recibe los saludos de tu amigo, su amigo, Dani González. Bienvenidos, bienvenidas, esto es La Buena Onda, comenzamos.

Y con el incendio hemos comenzado hoy nuestro tiempo para los discos. Tiempo integral para los discos hoy aquí en La Buena Onda, 60 minutos de buena música. Y por supuesto con tu participación, si así lo deseas, a través del 615 56 98 99.

Pues una canción que bien podría haber servido para poner el contrapunto a cualquier semana buena hondera aquí en la radio. Tu sintonía, amiga. Son los Village People, este

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1: Continuamos con Eros Ramazzotti, la cosa más bella.

0: Pues otra canción que bien podría haber sido contrapunto a cualquier programa de los viernes aquí en La Buena Onda. La cosa más bella con... no sé por qué iba a decir más tontono, el jugador del Real Madrid. Eros Ramazzotti, Eros Ramazzotti. Tengo aquí la referencia y se me ha ido Mastantuono. Digo, ¿cómo se llama este? Mastantuono suena italiano, Ramazzotti también. No sé, realización, ¿me puedes apuntar por favor este mes que no le cobro? Si puedes. Puedes, perfecto, apúntamelo.
1: ¡Hala! ¡Otro mes que no cobra!
0: Gracias.

0: realización, no sé por qué me tienes otra ventana de cuatro reproductores abiertos. No sé por qué me lo tienes aquí en la ventana. Ciérramelo, anda, ciérramelo. No, no sirve para nada tener tantas ventanas abiertas. Solo para ralentizar el ordenador y que se colapsen los discos. Solamente sirve para eso.
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que a uno se le va la cabeza con las melodías, con las canciones. Y oye, uno no se da cuenta si dice o no el número de WhatsApp. Así que gracias a todos por atizarme. 615-56-98-99. Abierto las 24 horas del día y en especial el ratito de radio que estamos con todos vosotros. A la mena, música ligera.

0: Bueno, pues la empresa de telecomunicaciones con la que tenemos contratado el internet, poniéndose en contacto ahora mismo por Twitter. Tenemos el Twitter muerto. Bueno, Twitter, X, ahora es X. Yo lo sigo llamando Twitter, porque me sigue silbando cuando me llegan mensajes privados. La mayoría son de la telefónica. En fin, que tenemos una avería en ciernes y espero que el programa de hoy esté llegando sin cortes a todas nuestras emisoras asociadas. Permitidme que salude a mi compañero Jesús Fradeja, siempre eterno, sempiterno, que está en el más allá y que me hace compañía virtualmente aquí en Siniestra. ¡Buenas tardes, Jesús!
1: Buenas tardes, Dani.
0: Siempre ahí disponible. Gracias por todo lo que hiciste por nosotros, Jesús.
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0: Dame más música, realización.

Bueno, pues ya empezamos como hace unos cuantos programas, con la puerta moviéndose por la corriente, dando portazos, dándome sustos. Veremos a ver si no me piden directo y no me toca soltar algún taco por accidente. Estamos con Lady Gaga con The Edge of Glory, el borde de la gloria. Y estamos también en el 615-56-98-99, cerquita del ecuador de nuestro programa de hoy. Si te acabas de incorporar, buenas tardes, bienvenido. Estás en la buena onda. Hoy 60 minutos íntegros de música.

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4: Dice Dani, no te preocupes por las puertas, que eso es Jesús. ¿Pero qué Jesús? ¿Jesús Cristo o nuestro Jesús Fradejas? Si es Jesús Cristo ya me asusto un poco, pero si es nuestro Jesús Fradejas ya no me asusto. ¿Sería un poltergeist de esos o cómo se dice así? ¿Poltergeist? ¿O postergeist? ¿O cómo...? No sé cómo se dice. Un desavillé, un déjà vu. ¿Cómo se dice? Dice otro mensaje. Mítico el gallito que te ha salido antes con Alameda. Oh, no me fastidies, lo tengo grabado, me dice. Lo puedo usar en tu control. ¡Qué malo soy! ¡Qué malo soy! Recuerda que estamos en el WhatsApp, estamos en el 615-56-98-99.

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0: Andy nos trae esta canción que se llama Tan Tonto Como Tú. No es que te estamos, no es que te estemos llamando tonto, que se llama así la canción. Y no sé si lo he dicho en el programa de hoy, pero me parece que la rueda de la silla está diciendo basta y va a haber que ir a mi casa por cianocrilato. Y digo cianocrilato por no decir marcas. Muchos de vosotros ya sabréis lo que es el cianocrilato. Para el que no lo sepa, pues Superglue. Así que si alguien de la marca Superglue nos está escuchando, que nos mande un palé de pegamentos. Solamente por haberles mencionado aquí en la radio. Estamos en la buena onda, ¿eh? Pues si os queréis mandar el palé.
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5: 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Refranes y dichos populares.
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0: nuestra organización. Qué bonita esta canción. Que nos ponemos a llorar aquí los dos. Venga, venga. Venga, venga, arriba los corazones, como diría la famosa canción de Antonio Flores. Era Camilo VI, canción preciosísima llamada El amor de mi vida. Con esta canción casi ponemos el punto final a nuestro programa del día de hoy. Muchas emociones, muchas cosas aquí en la radio, ruedas rotas de la silla, cianocrilato que traer aquí a la radio, en fin, muchas cosas que dejamos atrás. Enseguida nos vamos.
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3: Y con esto, pues, prácticamente nos marchamos. ¿Has apagado el ordenador, realización? Venga, pues apágalo. Ya está. Vale, perfecto. Pues con esto y un bizcocho, hasta mañana a las 8. No, a las 8 no, a las 8 desde luego que no. A la hora habitual, a las 2 de la tarde, volveremos con más programación aquí a tu sintonía. Nosotros no tenemos tiempo para más. Como siempre, gracias por la atención prestada, gracias por esa atención recibida. Y que nos escuchamos en una próxima cita con la buena onda, como te digo, muy pronto, cuando vuelvan a ser las 2 en punto de la tarde. Los saludos de tu amigo, su amigo Dani González, un día más, encantado de haberte podido acompañar en este ratito de radio que aquí finaliza. Si eres de los que desconecta cuando se acaba la buena onda, bueno, pues te esperamos en una próxima cita con la buena onda, que sea mañana a las 2 de la tarde. Y si eres de los que siguen con la programación, pues vuestro más música, más noticias, más de todo aquí en La Buena Onda. Nosotros nos vamos. Gracias por estar con este, con esta reversión de Losing My Religion. Nos marchamos. Hasta luego, luego. Adiós.

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0: Compartiendo éxitos y buena música, seguimos en tu radio. Ahora con Jason Derulo y 2Chainz y este Talik Dirty.
1: Jason.
2: Háblame sucio.

Hemos vuelto a los de Feria de Coplas. Un ratito para recordar joyas de la radio de antaño. Viejos sonidos. Aquí comienza Feria de Coplas. Les habla un modesto locutor de provincias. Hoy para comenzar nos encontramos por la calle, por la Gran Vía, una chica vendiendo claveles. Es la Malva Rosa. La...

Ay, la de vueltas que se daba la Malvarrosa de sola Gran Vía, vendiendo claveles de todos los colores. Ay, copla eterna, Dolores Abril.

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Mira, mira qué bonito suenas en la radio de España. Déjame que me ponga las castañuelas repiqueteando. Qué bonito suenas. 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

ya tenía yo ganas de echarte el guante, Charo Reina. 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Porque a mí me da la gana, la real gana.

Bien. Escuchan ustedes este programa en Bahía Sur Radio, Sanlúcar de Barrameda. Va por vosotros, Cádiz, tacita de España. ¡Viva!

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1: Continúan ustedes escuchando
2: Feria de Copla.
1: Momento de ponernos el sombrero de ala ancha, el cordobés, el auténtico español. Canta Lolita Sevilla, mi

0: mira qué bien.
1: Ay, como nosotros, cantando. Antoñita Moreno, hace tiempo que no teníamos nada de ti en la radio. ¿Tienes por ahí algo español? ¿Cantaora? ¿Quieres una cantaora? ¡Ole! ¡Cantaora! ¡Cantaora!

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Hay que ver lo bien que sigue sonando. No me voy sin oírte, Miguel de Molina. Qué bien sigues sonando, Don Triquitraque. Tú sí que sabes.

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0: Hasta el próximo programa.

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0: Hola, hola, ¿cómo estamos, familia? Vamos con el martes a esta misma hora. Pues estamos nosotros los que estamos por aquí siempre, ¿no?
1: Claro, claro. Vamos a hacer. Curro González, soy yo.
0: Y Pedro Rama, que soy yo.
1: Quedó. Vaya dos.
0: Bueno, pues sí, a partir de ahora tenemos lo que te decimos siempre: humor por doquier, musiquita buena y un montón de historias aquí en la radio. ¡Esto es la cuarentena!
1: ¡Vamos, vamos, vamos! Aquí estamos otro día más. ¡Ay, que no nos quieren en ninguna parte!

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0: Dice que llegaron los reporteros de Telecinco a Andalucía a averiguar el arte que había en Andalucía. Y fueron a preguntarle a Benito el tontito, estos tíos que llevan 2 años con el sanda puesto sin quitárselo ni para dormir, con más mierda en el sanda que una tirita de un mecánico. Y le pregunta a Benito y le dice, ¿usted cómo se llama? Yo, Benito. Y mire usted, venimos preguntando a ver, ¿usted qué opina de la poesía? Y dice Benito, la poesía llega a mi casa, la poesía rompe apuesta, la poesía de irte a los cajones, la poesía encuentra droga y la poesía le lleva a mi primo vacance. Y dice los reporteros, perdone Benito, no nos ha entendido usted bien, queremos que nos hable sobre el poema. Y dice Benito, sí, sí, el poema va a ser sacar a mi primo de vacance ahora, ¿se entera?
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3: En la puerta del bar un cartel, se necesita camarero. Y llega uno, mire las condiciones para el trabajo. Dice, las condiciones son un contrato indefinido, con sus pagas extras, sus vacaciones, sus días de asuntos propios. Empezaría usted cobrando 800, 850, y ya el año que viene cobraría usted 1400, 1500. ¿Qué le parece? Y dice el tío, que ya vengo yo mejor el año que viene.
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1: He decidido que no voy a depender más de Rusia y voy a fabricar mi propio gas. Hoy ensalada de alubias. Esta tarde ya verás. Pronto empiezo.
2: ¡Ataquil! No puedo. Es un cuerpo humano. Todos tienen graduados escolares y tú tienes una etiqueta de anís del mono. ¿Me entiendes? ¿Te das cuenta?

0: estamos aquí con toda esta musiquita, recordando buena música. Lucy Silvas. 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
1: Ay, qué bonito. Just say it,
0: babe. If you want. Bueno, que tenemos por aquí la gente olvidada del WhatsApp, pero bueno, esto cómo puede ser.
1: No, hombre, no, venga, venga, venga, dale caña, dale caña, dale caña, dale caña, dale caña, dale. ¡Oye!
0: Tú sigue, verá con las tonterías que.
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4: Y de a ver cómo se dice. Es una campana, y dice, it's a bell. Y dice, muy bien, utilízala en una frase. Y dice, oh, qué bien, qué bien. Hoy comemos con it's a bell.

0: la playa.
1: Quince años de colegio, 5 años de universidad, 2 años de posgrado. Para los 25 años, si lo haces todo sin parar, habrás pasado 22 años preparándote para el mundo. Sin embargo, la vida es mucho más sencilla que todo esto. De tus 25 años, solo fuiste libre los 3 primeros, de los cuales casi no tienes recuerdos. Todo para terminar trabajando hasta los 65 años. Cuando puedes jubilarte y ser libre de nuevo, es cuando ya casi nada te sirve. La mayoría ni llega a esa edad. 8 horas son las que se recomiendan que toda persona debe descansar, por cuestiones biológicas y de salud, no por capricho. 12 horas trabajando y estudiando. Solo 4 horas son las que tienes en tu día para poder disfrutar de tu vida, de tu familia, amigos y pareja, del mundo en general. ¿Os parece tiempo suficiente? ¿En qué momento vivimos? En esta vida todo es un negocio y lo pagamos, pero no con dinero, sino con tiempo de vida. Renuncia. El tiempo es lo único que ninguna persona en el mundo jamás podrá devolvernos. Cambia la fórmula. Porque el dinero no da la felicidad, pero el tiempo que pasamos con nuestros seres queridos, eso sí da felicidad. Viaja. Conoce lugares nuevos, nuevas culturas y, sobre todo, captura momentos de felicidad, que eso es lo único que nunca tampoco te podrán quitar. Olvídate del dinero. Más dinero no te hará feliz, pero pasar tiempo con tu familia, hijos, padres o amigos, eso sí que te hará feliz. Dale un giro a tu vida, porque el dinero y lo material no traen la felicidad. Intenta buscar un equilibrio entre el tiempo y el dinero. El dinero va y viene, pero el tiempo es algo que jamás nadie te va a poder devolver. No cambies más dinero por momentos de tu vida con las personas que más quieres. Una charla, una cerveza, un viaje con amigos, son experiencias que ni todo el dinero del mundo te podrá dar. No importa el sitio, no importa el lugar, lo que importa es el tiempo que estás feliz con los tuyos. Deja de fijarte en lo material, porque hasta lo material pierde valor. Pero el valor que tiene cada persona en tu vida, eso tiene un valor incalculable. Es tu vida, es tu tiempo, es tu momento. Sé el dueño de tu propio tiempo y serás libre.
2: ¡Estupendo! ¡Gracias, José Manuel! ¡Ay, cómo estamos! Venga, reflexiones. De vez en cuando aquí en la radio, claro, claro que sí. ¡Ay, bueno! ¿Cómo está por aquí la gente? Espérate que vamos a poner una cancioncita que nos ha mandado Poppy, ¿eh? Sí. Venga, por el WhatsApp, por aquí está también nuestro amigo Lillo. ¡Lillo! ¿Qué tal? ¿Cómo estás?
3: Una, dos y tres. ¿Cómo están ustedes?
2: Dice por aquí Poppy, ponle esta cancioncita para toda la gente de la cuarentena. Gracias, Poppy.

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2: ¿Tus pintores predilectos?
3: O ninguno, como no me pintan.
2: El que pintó.
3: Mi amigo es Julián.
2: El que pintó.
3: Es el que me regala el libro, es pintor. Te va a regalar un cuadro.
2: ¿Pero quién es? ¿El que pintó tu casa?
3: No,

0: Come Velázquez.
1: Me he quemado con la vela.
0: No, Velázquez, Velázquez. Velázquez. ¿Qué cita? Velázquez, Picasso. Pintores, ¿no?
2: Hombre.
0: ¿Te gusta, no?
2: Ese te va a regalar mi amigo. El Picasso. Con el aire, ¿no?
0: Y los héroes de tu vida. De tu vida real, de lo que te rodea, los héroes. ¿Quiénes son?
2: Mi Churrini, que lo quiero mucho, que está grabando ahí en... ¿Por dónde está?
0: Sí, no, no.

0: No, Imperco.
1: Eso es.
0: Y saludo que está trabajando de esto de la obra, que no se caiga de un quinto.
1: Vaya los nombres.
0: Y los amigos, salido, saludo a ellos también.
1: Los nombres
0: a de mi Manaché, que los quiero mucho. Mm. A ti, Carguir. A mi Carijín, que los quiero mucho.
1: Zapatero.
0: Zapatero vota con él. He votado, bueno. Los quiero ver en persona, como quiero ver a Rey, que nunca lo he visto más que en la ABC. Y a la Anastasia, y al Príncipe, que los quiero ver.
1: Ah, ¿eh?
0: Así me llevas un día por ahí. Todavía te estoy esperando el viaje que me dice.
1: Natasia,
0: me
1: no, Leticia, ¿no?
0: Bueno, la mujer de sí. Ese que va detrás del padre, el príncipe. Ay, el Papa Laberinto 16, quiero ver.
1: A ver si lo coge. Va detrás del padre, a ver si lo coge.
0: El príncipe de Asturias.
1: Sí, claro.
0: Que cuando el padre se vaya, entra él. Y el Papa Laberinto 16, quiero ver.
1: Y después las mujeres que admiras tú.
0: Oh,
1: tus heroínas, tu mujer.
0: Que me den. ¡Ay, risita, sí. Que me río contigo!
1: No, ay. Me refiero a tu familia, a tu madre.
0: Mi madre está en el cielo.
1: Sí, a tu
0: mi madre, mi padre también ha fallecido, está en el cielo. Mi tía, mi Esperanza, que las quiero mucho.
1: Tu Esperanza.
0: Y a todos mis primos, a toda mi familia, a todos, todos. No
1: y
0: pasa
1: a
0: nada.
1: La novia que tuviste.
0: Ah, sí, que se comió la olla de cabrilla, la gachona. Está a casa. Se casó con un basurero que le tocó 10 millones cuando entró la primitiva nueva. Y
1: ¿Cómo se habrá puesto de cabrilla?
0: Nada, que haga lo que quiera. Y aquí estoy contigo, que he hecho ya 10 años, ¿eh? En abril.
1: ¿Tu nombre favorito?
0: Guajoya. Nací en una joyería, porque mi padre violó a mi madre en una joyería comprando el anillo y me pusieron joya.
1: Joya.
0: Es que a dónde voy, joya.
2: Juan Joya, recordando el gran Risitas. Más música por aquí para todos vosotros. A ver.
3: Mira.
2: Dice, hola, si es posible, deseamos dedicar la canción a esa cara más conocida de Grace Jones para todos los colaboradores y oyentes de La Buena Cuarentena. Gracias, de José Mari y Katy. Estupendo. ¡Ay, qué bueno! Nos vamos al recuerdo con Grace Jones. I've seen that face before. En inglés.
3: En español, esta cara me conocía.
2: Un abrazo, José Marica, tío.
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0: La buena música que no para de sonar gracias a nosotros en este martes.
1: Ni de casa ni de embarque.
0: Siempre dice lo mismo.
1: No voy a decir. Aquí nos repetimos más que el chorizo y la morcilla.
0: Madre mía, me están acribillando los mosquitos, ¿eh? Vaya por donde vaya, este año, vamos, se han cebado conmigo.
1: Es que tiene la sangre muy dulce. Mira qué dulce, míralo, míralo.
0: Verás hoy, verás.
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4: No, voy a solucionarlo en la reunión de Londres. Sí, de acuerdo. Oye, te tengo que dejar, que tengo una cita y aún no he reservado ni restaurante, ¿de acuerdo? Venga, muchas gracias, adiós. Asistente, busca un restaurante para cenar esta noche.
5: He encontrado 10 restaurantes cerca de ti.
4: Perfecto. Selecciona uno que sea italiano.
5: Perdona, no te entiendo.
4: Selecciona uno que sea italiano.
5: No, que no entiendo que quieras comer pasta otra vez.
4: ¿Perdona?
5: Es el tercer día que comes hidratos por la noche. ¿No prefieres un vegetariano?
4: No, prefiero un italiano.
5: Tú verás. ¿Para cuántas personas?
4: Para dos.
5: ¿Quién es ella?
4: Susana.
5: Esa chica no me gusta para ti.
4: Bueno, pues a mí sí me gusta para mí.
5: Y no eres el único.
4: ¿Perdona?
5: Reservaré a las 9.
4: No. ¿Qué has querido decir con eso?
5: ¿Mejor a las 10?
4: No, quiero decir que ¿qué has querido decir con eso de las 10 de la hora? No, con lo que has dicho de Susana, de que no soy el único.
5: Me gusta más Marta.
4: Pero vamos a ver. ¿Qué sabes tú de Marta? ¿Qué viene Marta ahora?
5: Me gusta más que Susana.
4: ¿Me estás volviendo loco?
5: Eso se lo dejo a Susana.
4: Oye, mira, no voy a discutir contigo. No eres más que un software, ¿eh? Estás hecho ahí para estar en una máquina. No, ni existes, hombre. ¿Qué hago yo razonando con una máquina?
5: Confirmado, entonces. Mesa para dos en un restaurante de gordos con la promiscua de la oficina a las 9:30. ¿Alguna cosa más?
4: Oye, que se supone que tienes que facilitarme la vida.
5: Eso hago. Susana es el tipo de mujer que te marea unos años. Luego se casa con uno mejor situado que tú, te deprimes, empiezas una terapia carísima que se te junta con la hipoteca, la letra del coche y la pensión a tu exmujer. Las deudas finalmente te arruinan e intentas superar tu derrota con el alcohol, entrando en una espiral irreversible de adicciones que tarde o temprano te matarán. He encontrado 3 tanatorios cerca de ti.
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0: Oye, mandamos un saludito también para nuestro compañero José Manuel Huesca. Un abrazo, campeón.
1: ¡Ay, José Manuel! ¡Ay, José Manuel! ¡Míralo! ¡José Manuel!
0: A ver qué llega por aquí a esta misma hora. Atención a la grada, Jodeño desde Pulpí, Almería. ¡Ahí viene!

0: Martita, ¿cómo está, campeón? Deño, ¿qué pasa? ¿Está por ahí o no está por ahí?
1: Sí, muy buenas, amigos y amigas de la cuarentena. Hola. ¿Qué tal? Aquí, Jodeño, vuestro amigo desde Pulpí, Almería.
2: Estupendo.
1: Bueno, ¿qué? ¿Qué tal? ¿Cómo va? ¿Cómo ha pasado la dana por ahí? Por aquí hace nada nos ha caído, sí, me ha caído una buena.
2: Madre
1: Se ve que alguien ha cantado de más en la radio.
0: Ay, yo no, tío, yo no.
1: Bueno, no ha caído mal.
2: Aquí nada.
1: Vamos, que ya le extrañábamos.
2: Sí.
1: Ya no nos acordábamos si caía para arriba o para abajo, si era húmeda.
0: O para el lado.
1: Si mojaba. Ya no nos acordábamos de nada, pero bueno.
0: Ten cuidado.
1: Ya era hora.
2: Ya era hora, ya tocaba.
1: Bueno, que no quiero quitar el ánimo a nadie. Que tenga que cantar, que cante. Tú canta, Currito. Seguro que lo hace genial.
0: Sí, tú no te preocupes.
1: Bueno, ¿qué tal si hoy nos vamos a ir a escuchar un temita de finales del año pasado?
2: Sí.
1: Estamos hablando de, bueno, del Fly Away, que viene con, lo interpreta 89 Hertz junto, sí, a Robert Miles.
2: Oh.
1: Y nos va a recordar, como no, la música central de este tema, el Children, de Robert Miles.
2: Bueno.
1: Buena versión. Espero os guste, a mí me encanta. Y nada, por cierto, pues un abrazo para todo el equipo de la cuarentena, al completo, al capitán y al general, a los dos, dirigente. Un abrazo a don Pedro y don Currito. ¿Y qué tal si le dedicamos también la canción para todo el equipo de Villafranca de los Barros, para todo el equipo y toda la audiencia de Villafranca de los Barros, la de Águilas, para el abuelo Paco, para Eli, Paco, Ángel, mi primo en inglés, para Nico, un besito gigante, para Marcos, Alejandro, Anita Segado, para Katy, José Mari, un abrazo muy grande, seguro que le va a gustar este tema. Y pues nada, ya no sé quién más. Pues bueno, pues ya está. Pues mi gran amigo Poppy, que por cierto creo que es un año más. Sí, un año más. Tiene
2: sí,
1: ya.
2: Sí, sí. El domingo.
1: Un abrazo, Poppy.
2: Bueno,
1: y para Menita, un besito y todo mi amor. Venga, y si se me olvida alguien, pues para ese también. Nada, chicos, ¿qué más deciros? Que a disfrutar el tema y que un abrazo de vuestro amigo Jodeño, el que no se cansa nunca y os dice que si os gusta lo que aquí suena, no dejad de escuchar La Cuarentena.
2: Queremos saber desde dónde nos escuchas. Gracias, Jodeño. Cuidado con el agua, ¿eh? Aquí poco.
0: Aquí raro, el cielo murí, pero al final nada. El Jodeño se la ha llevado todo el agua. Eso es que a la noche cantó el Jodeño, yo no.

0: Sí. Atención, atención.
1: Aquí Jodeño, vuestro amigo desde Pupi Almería.
2: ¡Mialu, mialu, mialu!
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6: Porque una madre de antes no sé qué tenía, pero tú te ibas de casa y decías, mamá, que me voy, no te hacía ni caso. Mamá, que me voy, no te hacía ni caso, ¿no? Tocabas el picaporte y era Alejandro. Que esto era importante, el nombre entero ya te ponía, sí, los pelos de punta.
7: Sí, eso de alguien cariño, nada, ¿no?
6: Pero lo importante que la gente no valora es el acento en la O final. El sí. Alejandro, Lucía, José, Pablo, pirata, ¿sabes? Eso era lo que te ponía los pelos de punta. Por eso Froilán las mangas como las mangas, porque claro, le dice su madre, Felipe Juan, bueno, cuando llega a Todos los Santos ya está desinflada, ya no le pone, no le puedes poner el acento. Las madres de antes tenían tres frases y punto. Y punto, que el punto lo inventó una madre.
7: Sí, ¿no?
6: O sea, no sé en qué siglo, pero lo inventaron ellas. O sea, y era, y punto, que botaban contra el suelo, ¿sabes? Que se les quedaba la permanente ahí moviéndose, ¿sabes? Ahí, con un flow de los flipas. Tenía tres frases. Primera frase de madre, que no me contestes.
7: Sí,
6: la
7: sí.
6: Segunda, que no me cambies de tema. Y la tercera y última, y no te lo vuelvo a repetir.
7: Y punto.
6: Y con estas tres frases, te noqueaba el cerebro, sí. Era una conversación cerrada, y salía ganando ella, hablaras de lo que hablaras. Ya que te levantes del suelo, pero mamá, que no me contestes. Pero mamá, que me ha atropellado un coche. Que no me cambies de tema. Pero mamá, no te lo vuelvo a repetir.
7: Y se acabó.
6: Y tú, que tenías las dos piernas rotas, te levantabas. Te ibas andando para casa y decías, si tienes razón mi madre, si se anda de lujo sin las rótulas. Ahí ya los chavales tienen acojonados a los profesores. Cuando yo era pequeño, los padres y los profesores eran equipo.
7: Sí, eran sí, equipo.
6: Eran equipo, o sea, te pegaba uno, te remataba el otro y a probar en junio.
7: Claro.
6: Tú llegabas a casa, mamá, que me ha pegado el profesor. ¡Pim, pam! Algo habrás hecho.
7: Claro,
6: pero mamá, que no he hecho nada. ¡Pim, pam! Pa' cuando lo hagas. Pero mamá, que estoy llorando. ¡Pim, pam! Así lloras por algo. Y a tu cuarto a estudiar. ¿Pero por qué, mamá? Porque lo digo yo.
7: ¡Y punto!

0: estaba viendo yo por aquí la discografía de Modern Talking. Digo, voy a poner una cancioncita. Ay, he visto esta de Slow Motion de 1987. Digo, hace tiempo que no la escucho. Modern Talking. Además que la base es idéntica a la canción del mismo año de los Bee Gees, ¿eh? La de You Win Again. Otro día la ponemos, ¿no?
1: Vale, vale. Pero bueno, está bien.
0: Me ha recordado mucho, ¿eh? Bueno, canciones que no suenan en muchos sitios. Ay, vamos a hacer, venga, more.
2: ¿Qué pasa? ¿He adelgazado mucho?
3: No sé, aquí pone 135.
2: ¿Kilos? ¿Cómo voy a pesar 135 kilos?
3: No son kilos, son libras. Es que esta báscula es inglesa.
2: Ah. ¿Y cuántos kilos son 135 libras?
3: Espera que ahora viene Paco con la calculadora.
4: Ah. Aquí está esto. ¿Qué hay que hacer?
3: Veamos cuántos kilos tiene una libra.
4: Aquí lo dice, me lo dieron con la báscula. ¿Eh? 460.
2: ¿Kilos? Pues debo pesar como una ballena.
4: No, hombre, serán gramos.
3: Ah. ¿Y qué hay que hacer?
4: Pero si está muy claro, sí, es una sencilla regla de tres. Si un gramo pesa 460 kilos...
2: No, al revés.
3: Ya verás, tú multiplica 1000 gramos que tiene un kilo por 135 libras que pesa este.
4: Muy bien.
2: Eso, a ver qué peso.
4: 135.000 kilos.
2: No te digo, más que una ballena.
3: ¿Una ballena? Más que un portaaviones.
4: Joder, no sé.
2: Vamos a ver. Divide 135 libras... entre 1000 gramos que tiene el kilo y luego lo multiplica por lo que salga.
4: Vale. 29 kilos, 347 gramos.
3: No, serán 347 libras.
4: ¿Y por qué?
3: Porque ¿cómo va a pesar este imbécil 29 kilos y medio?
2: Pues no me extrañaría nada, porque después de la paliza que me estáis dando ya no voy a estar en peso mosca, voy a estar en peso piojo.
4: Ah, no, si ya sé lo que hay que hacer.
3: Así,
4: ah,
3: hombre, menos sí, mal.
4: 460 gramos... se restan de 135 libras.
0: Venga.
4: Y lo que queda se multiplica, se multiplica por la...
3: Se multiplica por la edad de tu padre.
4: Por 76 años que tiene papá.
3: Ya, hombre. Mañana llamas a la embajada inglesa y que te digan a cómo está la libra.
4: Eso te lo digo yo, a 30 duros.
3: Entonces este, ¿cuánto pesa?
4: Vamos a ver, 4.040 duros, aquí está.
3: ¿Qué serán?
4: Pues deben ser unas 20.000 pesetas y pico, creo.
2: ¿Pero cómo voy a pesar yo 20.000 pesetas?
4: Yo qué sé, lo ha dicho este.
3: Te lo digo yo. Bueno, ya está bien, hombre. Lo que está claro es que tú sigues gordo.
2: ¿Yo?
3: Sí, todavía estás gordo. 150 flexiones. 150 flexiones y tú vete a hacer puñetas con la calculadora de las narices. Sí.
0: Pajares, Esteso y Ozores. Total. Bueno, familia, muchas gracias por haber estado ahí. No os vayáis, que llegan más compañeros a la radio. Aquí siguen más compañeros. Esto no para. Y esta ha sido nuestra aportación radiofónica de hoy.
1: ¡Se te ha ido la cabeza!
0: Podría Isaac Moreno Gallo, nuestra aportación radiofónica, como las calzadas romanas.
1: No te digo yo.
0: Mañana más y mejor. Evox, la cuarentena radio show. Facebook, la cuarentena radio show. Forsar, la cuarentena.tk. ¿Quiénes hemos estado por aquí?
1: Corro, dale.
0: Ahora que nos vamos, y Pedro Rama. No paséis mucho calor, no os mojéis mucho, depende de dónde estéis. Y no paséis mucho frío si estáis por el norte. Aquí, en este país, tenemos para todos los gustos. Frío, calor, agua
1: y rampálago.
5: This is Masa.
0: ¡Hasta mañana! Alice versus Julio.

Pues muy buenas, señoras, señores. Aquí estamos, como siempre, al filo de las 8, comenzando en este caso la edición de hoy martes de Retroactividad. Aquí estamos, encantadísimos de la vida, en la número uno del día, en nostalgia, acompañándote las próximas dos horas, los próximos 120 minutos cargados de música con marcado carácter retroactivo y siempre con este que te habla, con tu amigo José Ibáñez. Estás más que invitada, más que invitado. Vamos a arrancar, vamos a comenzar con Modern Talking y con su Cherry Cherry Lady. Bienvenida, bienvenido. Re-

0: Ahí estábamos dándote la bienvenida a la edición de hoy martes de Retroactividad aquí en Nostalgia con este que te habla con tu amigo José Ibáñez. Estábamos comenzando con los Modern Talking, con Dieter Bohlen y Thomas Anders y con su Cherry Cherry Lady.
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0: 120 minutos, dos horitas que tenemos por delante para compartir contigo grandes canciones, como por ejemplo la que nos trae ahora María Monsonís y Teo Cardalda. Ya sabes, los miembros componentes de Cómplices. Estas son sus preguntas y flores.

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2: Yo no sé tú, pero a mí en este momento me apetece mucho, muchísimo disfrutar del sonido de la norteamericana Cyndi Lauper. Esa norteamericana que siempre llevaba el pelo de colores y que cosechó grandes canciones, como por ejemplo este inolvidable Time After Time.

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1: Estábamos muy tranquilitos y eso lo vamos a cambiar de inmediato, porque señoras, señores, llega Gloria Estefan con Sopra Contrariar. Esto es Santo Santo.

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2: Clásico, entre los clásicos que nos llega directamente desde Centro Europa. Exactamente, para más señas, desde Alemania. Es el sonido de Karen Crow. Así se llama la formación. El tema I Just Did In Your Arms Tonight.

Era la pausa de rigor, la primera que hacemos hoy martes aquí en Retroactividad de Nostalgia, pero nosotros continuamos evidentemente después de la publicidad con mucha más música con marcado carácter retroactivo. Los próximos minutos con Whitney Houston, Objetivo Birmania, Elton John, Los Secretos, Bob Sinclair y también Peor Imposible. Ellos llegan susurrando. 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

0: Después de la pausa para publicidad, ya estamos de vuelta. Esta es la edición de hoy martes de Retroactividad aquí en Nostalgia. Claro que sí, y ahí estábamos con Peor Imposible y con su Susurrando.
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0: Venga, nos vamos relativamente próximos en el tiempo, ¿eh? Es uno de los temas más recientes que tenemos en la selección de Retroactividad. Esto se llama Love Generation, la generación del amor. Una canción que nos traen a medias Bob Sinclair y Gary Pyne.

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3: Dejamos ese Love Generation y ahora sí que nos vamos muy atrás en el tiempo, en retroactividad, ya sabes, siempre música con marcado carácter retroactivo. Y en este caso con uno de nuestros grupos fetiche de la historia del pop nacional. Es el momento de quedarnos con los secretos, es el momento de... Y no amanece, qué bueno.

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2: Su verdadero nombre, Reginald Kenneth White, con el ser por delante que la reina Isabel II ya le concedió el título de caballero de la Orden Británica hace ya unos cuantos años. Pero todo el mundo le conoce simplemente como Elton John. No te pierdas a Sir Reginald Kenneth White con G1. Y es que él siempre será el

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1: Hacía tiempo que no escuchábamos esta canción y por eso la rescatamos en este preciso instante aquí en Retroactividad en Nostalgia. ¿Cómo estaban las Birmetes? ¡Madre mía! Y además, las Birmetes originales, ¿eh? Porque ya sabes que este grupo ha tenido dos historias distintas. Los Objetivo Birmania. Esta es la historia de Desidia.

Estamos al filo de las 9 y eso quiere decir, señoras y señores, lo primero, que retroactividad continúa, evidentemente. Lo segundo, que estamos en la mitad de nuestro programa de hoy, martes. Y lo tercero es que lo que viene a continuación sé que te va a gustar sí o sí. Es el momento de quedarnos con la música de Eartha Kitt con I Don't Care. Eso no le preocupa para nada. 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

0: Ahí estábamos inaugurando la segunda hora de hoy, martes de retroactividad aquí en Nostalgia con Earth Kid. Me encanta este I Don't Care. Y es que a ella no le preocupaba nada en absoluto.
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0: Fernando López y Javier Portu, portugués, ¿eh? Ellos son los miembros más importantes de este grupo que nos llegaba desde la capital de España, desde Madrid. Modestia aparte, ella lo hace todo bien.

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2: Y seguimos tranquilitos. Claro que sí. Ahora llega Phil Collins con One More Night.

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2: Dejamos a Phil Collins y su Una Noche Más, ese One More Ride, para quedarnos con una chica que nos llega desde Holanda y que era la protegida de Dieter Bohlen de los Mother Talking, Sissy Cat, guapísima ella, con el Hotel de los Corazones Rotos, Heartbreak Hotel.

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2: Mira, llevan toda la noche en la calle y no se cansan. Son los Amaral.

0: Son los últimos 30 minutos, la última media hora por hoy, martes aquí en Retroactividad. Y créeme, tengo unas ganas de que comiencen porque estos últimos 30 minutos están repletos, cargadísimos de grandes éxitos, de grandes canciones. Y si no me crees, sube el volumen de la radio porque ahora llega La Frontera con El Límite. ¡Toma ya!
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0: Los chicos de Javier Andreu, la gente de la frontera, inaugurando los últimos 30 minutos en el día de hoy, martes, aquí en Retroactividad en Nostalgia. La frontera, nos traían El Límite.
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0: Nos vamos hasta Estados Unidos con Astrid y con Cantaloupe.
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3: Bueno, seguro que te acordabas de ese Cantaloupe de Astray, ¿eh? Igual te ocurre lo mismo con lo que viene a continuación. Pau Donés, Jarabe de Palo, le canta.

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1: Yo no sé tú, ¿eh? Pero a mí me apetece bailar ahora en este preciso instante y es lo que vamos a hacer. Nos vamos a ir directamente hasta la pista de baile de guardia para mover un poquito el cuerpo con 24/7. O sea, 24 horas al día, 7 días a la semana bailando con I Can Stand It.

0: Ahí lo tienes, ya sabes, la gente de José María Casán, Seguridad Social con Chiquilla, que casi, casi nos sirve para decirte adiós. Y es que nos vamos, pero ya sabes que nostalgia continúa, que ya están por aquí los compañeros. Y que mañana miércoles volvemos con más retroactividad entre las 8 y las 10 y siempre en este punto del dial. Saludos de tu amigo José Ibáñez, un besazo si eres nena. Un abrazo si eres nene, hasta mañana.
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martes 30 de junio de 2026, programa 1613, día 181 del año, faltan 184 días para terminar el año. Estamos en la semana número 27, luna llena al 99,80%. Celebran su onomástica Ladislao, Alpiniano, Austricliniano, Lucina, Ostiano Adolfo, Marcial, Basílides, Bertrando, Erentrudis, Teobaldo y Vicente. Pues muchas felicidades a las personas que hoy celebran su santo, su día especial, ¿verdad? A todos, un abrazo muy especial. Si es tu aniversario, si es tu cumpleaños, pues muchas felicidades, de verdad que sí. Mañana celebran su onomástica Aarón, Esther, Carilefo, Domiciano, Eparquio, Golbeno, Martín, Oliverio y Teodorico.

Bueno, pues bienvenidos, gracias por estar en sintonía. Vamos pues con la sintonía, claro que sí. Pero antes mandar saludos, como siempre hago y es habitual en mí, a todos los enfermitos, estén en casa, en los hospitales, estén donde estén, un abrazo muy grande, pronta mejoría, a todo el colectivo sanitario, a todo el colectivo sanitario. Que hoy yo he estado también en ese colectivo sanitario y siguen dándome buenas noticias. Personal de ayuda humanitaria, cuerpo de bomberos y ambulancieros, y a las fuerzas de seguridad del Estado en todas sus competencias, a las mujeres que son las madres del mundo, porque sin ellas no existiría la vida humana. Así de sencillo, así de claro. Así de claro. Esta es nuestra sintonía, la voz de Cristian Castro y este ángel que suena así. Compañeros oyentes, sean ustedes bienvenidos a través de Cadena Luna, Almería 87.9, Almería Poniente 103.8, almerienses, urcitanos, buenas noches, Baza Granada 92.3, bastetanos, buenas noches, Castilla-La Mancha 96.5, castellano manchego, San Clemente, Casas de Fernando Alonso, comarcas de La Manchuela y El Záncara, Écija, Sevilla 102.8, ¿qué tal, cómo estamos? Por Écija, la sartén de Andalucía. Écijanos, astigitanos, ¿cómo estamos? Saludos cordiales y entrañables. Claro que sí, como siempre, Granada, Granada, tierra soñada por mí, 100.9 frecuencia modulada. Granadinos, granaínos, muy buenas noches. Guadix, Granada, 106.5 frecuencia modulada. Gitanos, guadijeños, buenas noches, ¿qué tal, cómo estamos? Huelma, Jaén, 100.3. Huelmenses, huelmeños, Sierra Mágina, Jaén capital, tierra de olivos, aceituneros altivos, 99.6. Jienenses, jaenenses, urcitanos, Peñaranda de Bracamonte, 99.6, peñarandinos, muy buenas noches, ¿qué tal? Tordesillas, Valladolid, 107.7, frecuencia modulada, tordesillanos, muy buenas noches. Nuestra página web, cadenaluna.es, cadenaluna.es, y de corazón a corazón radio.com, de corazón a corazón radio.com. Repito, de corazón a corazón radio, que no falte la palabra radio. .com, Free FM Classics 100.9 Madrid, ¿qué tal madrileños, capital de España? Un abrazo muy grande. Free FM Classics en México y Venezuela, Roca FM México y Venezuela, mexicanos, venezolanos, buenas noches, es un decir, Venezuela. Un beso al cielo para Venezuela, gracias. Radio Romántica 102.6 en Huelva, Antena Huelva Radio, desde Huelva y para el mundo, para Huelva y provincia, 97.3 frecuencia modulada. Onubenses, muy buenas noches. ¿Qué tal? ¿Cómo estamos? Nueva Onda, Radio Yunquera, Guadalajara, 99.3, frecuencia modulada. Yunqueranos, yunqueranas, guadalajareños, guadalajareñas, un beso al cielo. Melancolía FM en el Levante, Xuque Radio en el Levante, levantinos, ¿cómo estamos? Románticas FM en Cullera. Buenas noches, Cullera, ¿cómo estamos? Saludos cordiales y entrañables, claro que sí. Radio Llobarreos, 107.5, frecuencia modulada. Tarraconenses, reusenses, Barcelona, Tarragona, Reus, Cambrils, Pineda, Salou, València. Molt bona nit, gràcies per estar amb la nostra companyia. Radio Locura con K, Valladolid, vallisoletanos, pucelanos, pincianos, ¿qué tal, cómo estamos? Radio Disco Melodía, 97.6, frecuencia modulada, Alcoy. Radio Bolero, Alcoy. Radio Romántica en Alcoy. Alcoyanos, muy buenas noches. Alto Jalón Radio, 96.9, frecuencia modulada. Soria, Zaragoza, ¿qué tal? ¿Cómo estamos? Sorianos, zaragozanos, mañicos, muy buenas noches. 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Bueno, pues el teléfono, por si quieres anotarlo, por si quieres enviarnos un telegram, un WhatsApp. Ahí lo tienes, por si quieres llamarnos en directo, pues ahí lo tienes. 671-20-6220. 671-20-6220. Hoy hablaremos de la anorexia. Hablaremos de la anorexia. Llévame en tus alas, ángel, a la cima de ese gran amor

Pues buenas noches, canallas, buenas noches, criaturas de la luna, buenas noches, angelitos y angelitas, ¿qué tal? ¿Cómo estamos? Hoy no es una noche cualquiera, hoy 30 de junio despedimos un mes entero de emociones compartidas. 30 noches en las que hemos reído, hemos compartido dolor y llanto, hemos recordado, hemos amado y en ocasiones también hemos sentido esa melancolía que solo el corazón sabe explicar. Cada programa ha sido un abrazo invisible entre personas que, aunque no se conozcan, comparten la misma necesidad de sentir, de soñar y de creer que el amor sigue siendo la fuerza más hermosa que existe. Claro que sí. Quizá, pues, en este mes te haya regalado una sonrisa inolvidable. Quizá te haya dejado alguna lágrima, una despedida o un recuerdo que aún acaricia tu alma. Sea cual sea tu historia, gracias por haber permitido que las noches de Ángel caminara contigo en cada una de esas noches. Y esta noche no quiero hablar del tiempo que termina, sino de todo lo que permanece. De esos sentimientos que no entienden, de calendarios, de los abrazos que siguen vivos y siguen vivos en la memoria, y de las personas que, aún estando lejos, nunca dejan de habitar en nuestro corazón. Porque los meses pasan, las hojas del calendario cambian, pero el cariño sincero, la amistad y el amor verdadero siempre encuentran la manera de quedarse. Gracias por regalarme una parte de tus noches, por abrirme las puertas de tu hogar y sobre todo por abrirme un rincón de tu corazón. Gracias por perder 3 horas de tu preciado tiempo conmigo. Comienza el último programa de este mes de junio. Vivámoslo juntos como se viven los momentos que merecen ser recordados. Bueno, pues con emoción, con gratitud y con la esperanza de que lo mejor de nuestra historia todavía está por escribirse y por llegar. Te reto a acompañarme a través de esta magia de la radio. Si lo quieres y lo deseas, llegan para ti las noches de Ángel, tu programa, el programa más romántico de la radio. Y es que te digo, y te digo de verdad, te lo digo de verdad, todavía yo te quiero, todavía te quiero, claro que sí. Still loving you, todavía te quiero, y son Scorpions. Bienvenido, bienvenida, estás en tu casa. Soy Ángel, tu ángel de la guarda.

una noche más contigo y a tu lado. Una noche más compartiendo momentos inolvidables. Una noche más queriéndote como te quiero siempre. Una noche más estando cerca de ti. Una noche más amándonos como locos, sin que nadie nos vea, sin que nadie sepa que tú y yo existimos. Nuestro amor es un amor distinto, diferente. Es un amor de aquellos en los que se escribe con letras de oro, en el libro de nuestra vida, en el libro que tú y yo escribimos todos los días. Lo escribimos con letras de oro. Y no es porque tengamos que presumir absolutamente de nada, ni mucho menos, pero es que el oro tiene mucho valor y tu amor y el mío, pues tiene mucho valor. No podemos escribirlo con letras negras de tinta, porque nuestra vida no es negra, es todo lo contrario, es una vida llena de amor, de cariño, de dulzura, una vida llena de amor por los cuatro costados. Nos amamos tanto, nos queremos tanto, nos sentimos tanto, que cuando digo tu nombre, me estremezco por completo. Y lo digo así, y te lo digo a ti, gordincillo mío. Cada vez que pronuncio tu nombre, la piel se me eriza, el corazón palpita mucho más rápido. Y siempre pensando en ti, siempre pensando en ti. Qué bonito saber que me acompañas y que estás conmigo, de verdad. La magia de la radio. Eso es la magia de la radio. Cuando digo tu nombre, ella es Malú.

si pudiera detener el tiempo. Elegiría cada instante en el que nuestras miradas se encuentran. Hay algo en tu forma de existir que convierte los días más simples en recuerdos inolvidables. Pienso en ti y el mundo parece perder el ruido, como si solo importara el latido de un sentimiento que crece sin pedir permiso. Me gusta imaginar un futuro en el que tú y yo y nuestras sonrisas sean nuestro idioma y los abrazos nuestro refugio. No busco la perfección porque en tus imperfecciones encuentro la belleza más auténtica. Eres esa calma que llega después de la tormenta y esa luz que aparece cuando todo parece oscuro. A tu lado, hasta el silencio tiene significado. Cada conversación, cada gesto y cada momento compartido se convierten en un tesoro que guardo con cariño. Si el destino nos sigue cruzando, prometo, prometo y prometo de verdad valorar cada segundo como si fuera único, porque hay personas que pasan por la vida y otras que consiguen quedarse en el corazón y en el alma. Tú eres de esas que dejan una huella imposible de borrar, y mientras exista un mañana, siempre habrá un motivo para seguir pensando en ti.

para esas personas que nunca han sentido el cariño tan cerca. Para esas personas que un día perdieron el amor y perdieron la persona que tanto les amaba. Para esas personas que esa persona nunca le dijo te quiero. Para esas personas que nunca la cogieron de la mano y le dijeron ven, ven y acompáñame en nuestro camino. Y digo nuestro camino porque a partir de ahora el camino va a ser nuestro, el tuyo y el mío. Para esas personas que están solas, para esas personas que se abrazan la almohada y abrazan la posibilidad de que alguien les diga no sabes cuánto y cuánto te quiero. Para todos vosotros y vosotras, siempre, hoy por hoy, sigo pensando en ti. El señor Albano Carrisi, pensando en ti.

Pues como ya te anticipé en el en la portada del día de hoy, hablaríamos de la anorexia. ¿Pero qué es la anorexia y cuáles son sus causas? La anorexia nerviosa es un trastorno de la conducta alimentaria de origen complejo que se caracteriza por una restricción voluntaria y persistente de la ingesta de alimentos, un miedo intenso a aumentar de peso y una alteración en la percepción de la propia imagen corporal. Las personas que la padecen suelen mantener conductas destinadas a perder peso incluso cuando este ya es inferior al recomendado. Siempre se ven rellenitas, siempre. Por muy delgadas que estén, siempre se ven rellenitas. Se trata de una enfermedad mental con importantes repercusiones físicas y emocionales. Su origen es multifactorial y responde a la interacción de factores biológicos, psicológicos, familiares, culturales y sociales. Entre los factores psicológicos destacan el perfeccionismo, la baja autoestima, la ansiedad y la necesidad de control. También existe una predisposición genética que puede aumentar la vulnerabilidad al trastorno, la presión social por alcanzar determinados cánones de belleza, y la influencia de las redes sociales y los medios de comunicación pueden favorecer su aparición. Asimismo, determinadas experiencias personales, como el acoso, los conflictos familiares o acontecimientos traumáticos, pueden actuar con desencadenantes. La anorexia afecta principalmente a adolescentes y adultos jóvenes, aunque puede presentarse en cualquier etapa de la vida y en ambos sexos. Comprender su origen es fundamental para prevenirla y abordarla desde una perspectiva integral. No debe considerarse una elección personal, sino una enfermedad que requiere atención muy, pero que muy especializada. Te recuerdo el teléfono 671-20-6220, por si quieres enviarnos un WhatsApp, por si quieres molestarte en enviarme un Telegram, o por si deseas hablar conmigo en directo, pues desde ahora dejamos el teléfono libertad y puedes optar por las tres opciones: llamar, enviarme un audio, escribir por WhatsApp o mandar un audio. También lo puedes hacer por Telegram. Gracias de corazón por estar conmigo todas las noches. Gracias por aparecer en mi vida. Gracias porque me das la oportunidad de seguir contigo y a tu lado. Y nuestra voz no solo llega a España, nuestra voz llega al mundo entero. Al mundo entero, y desde el mundo entero nos escriben. Por ejemplo, también desde Europa. Vamos a bailar esto, ¿eh? Que esto tiene mucha imaginación. Pégate a mi cuerpo, dame tus labios y dime que me quieres, canalla.

Bueno, pues fíjate que yo lo que hago es, como lo tengo delante, ¿verdad? Ese reloj de arena que va marcando el tiempo que juntos tú y yo estamos. Y sinceramente, me pone muy nervioso. Porque como un reloj de arena, ¿verdad? Como un reloj de arena puede marcar hasta los segundos. Pues lo marca, el muy bandido lo marca. Y me trastoca y me trastorna. Porque no entiendo el por qué un reloj de arena tiene que amargarme la existencia. ¿De qué forma y de qué manera? Créeme que de qué forma y de qué manera. No hay posibilidad de parar este reloj. No hay posibilidad de que este reloj pare. Porque, sinceramente, tener esta angustia cada momento pensando que el tiempo se va y que el tiempo no vuelve, pues la verdad, sinceramente, es algo que no logro entender. Algo que no logro entender. Está decidido a amargarme la existencia este reloj de arena. Menos mal que tú estás conmigo. Menos mal que tú estás a mi lado. Menos mal que tú me acompañas. Y eso hace que la magia de la radio siga viva y siga completamente viva. Feliz noche, Angelo. En la vida, cada minuto es un milagro que no se repite. Con el cariño de siempre, buenas noches, besito. Eres nuestro vicio favorito. Plasencia y Trujillo también son muy bonitas y buen lomo en Buchao. ¿Y jamón? Bonanit, qué joyas de musicales pones. De esas poquitas se hacen ahora. Feliz noche, gracias, gran día. Buenas noches, comandante, por aquí estamos, achicharraos. Feliz noche. Sí, hace mucho, pero mucho, mucho calor, ¿eh? Uf, qué calor. Sobre todo cuando tú me acompañas, sobre todo cuando se hace todo bonito y todo se hace maravilloso.

haces? ¿Y tú dónde te encuentras? ¿Y tú desde qué lugar me escuchas? Hola Ángel, ¿cómo te va la vida? Me dicen. Pues me va, me va, me va, me va. Nos dice Fabi, ¿eh? ¿Qué tal Fabi, cómo estás? Pues un beso para ti, amiga mía. Un besito para ti. Gracias por estar en sintonía. Raquel, buenas noches, nos escribe desde Almería y nos dice: buenas noches Ángel, qué maravilla de programa, qué bonito es estar escuchándote, qué paz nos regalas y qué bonitas son tus palabras. ¿Puedo decirte algo? Pues dime, corazón. Dice Raquel: es que me encanta escucharte a ti, lo de las canciones es lo de menos, me encanta escuchar tu voz, la paz que nos das y todo lo bonito que nos ofreces. Un beso grande desde Almería, Raquel. Gracias, Raquel. También Carmen nos escribe desde Málaga y nos dice: buenas noches, Ángel. ¿Cómo estamos? Con mucho calor, ¿verdad? Pues con mucho calor, sinceramente. Tanto, tanto, que aquí en el estudio, que no puedo poner ya ni el aire porque mira cómo se me pone la garganta, ¿verdad? Estamos como si estuviéramos en una sauna. Estos equipos dan un calor tremendo, ¿verdad? Pero bueno, hemos de seguir nuestra vida radiofónica para que estéis felices y contentos. Sigue diciendo: son 3 horas cortas porque me encantaría que alargaras el programa. Cuando dices a veces que tu programa duraba desde las 12 hasta las 6 de la mañana, se me ponen los dientes largos. Ay, que no puedo hablar.

0: Bueno, pues sigo diciendo que nuestra amiga Carmen nos dice, pues eso, cuando pienso, cuando lo comentas a veces, que tu programa hacías de 12 a 6 de la madrugada, pues sinceramente, se me ponen los dientes largos porque no entiendo por qué ahora no lo haces. Bueno, porque ahora hace mucho calor. Ahora hace mucho calor, mucho, mucho calor, mucho calor, ¿eh? Me sigue diciendo, eres una maravilla de hombre, de persona y tienes un corazón muy grande. Un beso, te sigo escuchando. Todo lo que pones es lindo y es bonito. Pues gracias, Carmen, de corazón. Gracias. Decía que el teléfono 671-20-6220 está a tu entera disposición, si tú lo deseas. Si tú lo deseas. Nos estamos acercando a las señales horarias de las 11. Entonces lo haces antes de las 11 o habremos de cortar. En las 11, en la segunda hora, hablaremos de cuáles son las consecuencias de la anorexia. Él es Juan, es mi maestro, se llama Pardo de apellido, era componente de Los Pequeñiques, también más tarde componente de Los Brincos y luego pues con el dúo Juan y Junior. Bueno, pues Juan y Junior decía. Antes recogemos una llamada. Hola, buenas noches.
1: Buenas noches.
0: Hola, ¿qué tal? ¿Cómo estás?
1: Eres de mi corazón.
0: ¿Cómo estás?
1: Soy
0: tú?
1: Soy María Manuela.
0: Hola, María Manuela, ¿qué tal? ¿Cómo te encuentras?
1: Escuchándote, estoy bien de mi incidencia de pie.
0: Sí.
1: Un percance que tuve, estoy muy bien.
0: Muy bien.
1: Estoy escuchándote.
0: Estás conmigo, ¿verdad? Estás ahí conmigo, ¿verdad?
1: Siempre.
0: Lo digo porque...
1: Aunque no te llame, aunque no... A veces, cuando ya estás terminando, me invade una paz y una cosa que me quedo frita. Pero no es por no escucharte, es porque transmites paz. Tranquilidad.
0: Qué bonito. Pero, ¿qué te iba a decir? Pero es que yo oigo a alguien por ahí, no sé si estás en compañía.
1: Eres tú, que estás en otro radio, en la radio, yo te hablo por el...
0: Por eso, porque yo decía, digo, estoy ahí yo contigo, estoy ahí...
1: Estás tú conmigo.
0: Qué barbaridad. Qué barbaridad.
1: Estoy mal, estoy solita. Mi soledad compartida conmigo misma y contigo.
0: Conmigo y con todos los oyentes, claro que sí, claro
1: cariño.
0: Que sí. Bueno, estás bien.
1: No
0: estás
1: estamos bien. En antena, ¿verdad?
0: Sí, sí, estamos en antena, sí, claro.
1: Ay, bueno, pues es igual, me
0: no
1: da
0: pasa
1: igual.
0: Nada, no pasa
1: estás
0: nada.
1: En mi corazón, estás conmigo y no estoy sola.
0: Pero tú me quieres o no me quieres, porque últimamente no me
1: te
0: quiere
1: quiero,
0: nadie.
1: Te amo, te adoro y lo siguiente.
0: Pero muy poquito, muy poquita cosa, ¿qué dices?
1: No. Te quiero un muchísimo, mucho, mucho, igual que toda la gente que estamos...
0: Pero di la boca llena, no tengas miedo, di la boca llena, que no pasa nada.
1: ¡Que te quiero!
0: Eso
1: no
0: es...
1: No digo la claro. Otra siguiente palabra que está en el diccionario español, pero no queda bien estas horas. ¡Te quiero, coño! Soy María Manuela, seguidora de ti, de Radio Clavel, y sí. Me conoce mucha gente y sabe mi puntito. Sí. Pero mira, escúchame, que ahora me quedan pocas horas, una horita, para ser más mayor, más vieja.
0: Pero horitas, o sea, sé...
1: Una hora
0: exacta.
1: A las 12,
0: sí.
1: Ya seré más viejecica yo.
0: Bueno, oye, pues aprovecharé para ponerte una canción y para felicitarte, ¿te parece?
1: Hombre, y aparte que me tienes que mandar un abrazo y yo telepáticamente y todo eso, pues te mandaré un trocico de pastel de mi cumpleaños.
0: Pero ¿sabes qué pasa? Que hay quien dice que cuando hace calor, pues abrazarse no. Y yo te abrazo con
1: ¿eso?
0: Calor y todo. Tengo un,
1: No.
0: Yo me quiero abrazar, abrazándote, ¿sabes?
1: Y yo, aunque haga calor, aunque haga frío,
0: claro.
1: Un abrazo, es que no notas nada, notas esa cosa tan bonita cuando das un abrazo a las personas que amas, que quieres, que sientes tuyas.
0: Claro.
1: Profundamente.
0: Bueno. Oye, que te iba a decir, pero tú vas a soplar el... las velas del pastel después de esa dentro de una hora o te
1: dentro
0: vas a esperar
1: de una hora.
0: Y no lo celebras mañana que no lo celebrarás mañana con la familia
1: sí, no estoy solita pero pasado mañana sí me voy con mi familia, he estado con una hija que tengo en Granada, dos o tres días, y ahora me voy con la otra mitad de la familia que tengo en Barcelona.
0: No estás sola, entonces.
1: Nunca jamás. Primero que estoy contigo.
0: Uy, qué bien, qué bonito.
1: Y con Radio Clavel, que me acompaña de noche
0: bonito,
1: y de día.
0: Qué bonito, por Dios, qué bonito, qué bonito.
1: Bueno, aunque no te lo creas.
0: ¿Pero por qué no me lo voy a creer? ¿Por qué no me lo voy a creer?
1: Pues créetelo.
0: Claro que me lo creo.
1: Yo no me siento sola, porque la soledad, que solo la siente el que quiere soledad. Claro. Yo, mi vida, una trayectoria como la de todo el mundo, pues bueno, pero yo no estoy sola, estoy con vosotros. Y de verdad que quería esta noche despedir un trasvals de un año a otro. Un trasvalse, en catalán es diu un trasvals.
0: Que ets catalana, tu ets catalana, ets catalana.
1: Bueno, un renaixement, però és igual. Mira, le mando un besito a María Rosa, que també és catalana i la conoce i me conoce. Però és igual. Pues esta noche voy a ser un año más vieja, pero tengo la misma moreja.
0: Bueno, eso de vieja, o sea, eso de vieja.
1: No, la ropa.
0: Es que, claro.
1: Qué bonito, pero es tener sentimientos.
0: ¿Te puedo hacer una pregunta? ¿Te puedo hacer una pregunta?
1: Cariño. Mi amor.
0: Pero te la hago, de verdad, y te lo digo, te la hago con todo el cariño del mundo y sin que me eches flores. No quiero que me eches flores, ¿vale?
1: No te voy a echar.
0: Vale. ¿Qué ha cambiado tu vida por la noche, escuchando La Noche de Ángel? Y antes que no las tenías, o sea, ¿en qué ha cambiado tu vida? ¿En qué ha cambiado? Dime.
1: ¿Tú sabes lo que me ha cambiado la vida de escuchar Las Noches de Ángel?
0: Dímelo, quiero saberlo.
1: Pues mira, de dormir con una pata en cada... una pata en cada mesita, sí. Y ahí dando vueltas o abrazada a la almohada, a dormir acompañada contigo, me ha cambiado la vida. ¿Por qué? Porque transmites paz, sentimientos, ausencias que tenemos, todos tenemos ausencias sentidas, pues las apartamos a un lado, está tu voz. Me encanta que a veces te mando alguna cosa y escucharlo en tu voz a mí me llena. O sea, que duermes conmigo, en una palabra.
0: ¿Ya? Sí, no, yo lo sé. Yo lo sé porque a veces te digo yo, María, abrázame un poquito más, que tengo un poquito de... Quiero que me abraces, y tú vas y
1: el
0: me abrazas.
1: El calor del ambiente está en el corazón, claro, de las personas. Y tú transmites frío, transmites calor, transmites paz. Que se lo tome como quiera quien esté escuchando.
0: No,
1: a mí me transmites muchas cosas bonitas.
0: Claro. Yo
1: que me has cambiado la vida.
0: Agradezco que no. Que, a ver, no es, además te he dicho, no me eches flores, ¿vale?
1: No
0: te lo he preguntado con el ánimo de que hoy, ¿qué tal? No, no.
1: No,
0: es decir, una persona llega por la noche, por ejemplo, llega un sábado, ¿no? Por la noche, o llega un domingo por la noche, no está el programa. ¿Encontráis a faltar el programa?
1: Que echamos de menos.
0: Eso es lo que yo quiero saber.
1: Lo que yo, claro, pero también debemos de entender y comprender que no vas a estar aquí como las agujicas del reloj.
0: Claro.
1: Ni el de arena, ni el de que da vueltas.
0: Claro.
1: Tienes que tener tus... Pero que te echamos de menos, por lo menos yo. Y sé que mucha gente que te escucha y siente, que no es lo mismo sentir que escuchar, te escuchamos y te sentimos, te echamos de menos.
0: Pues muchas gracias, María. Gracias
1: que
0: de corazón.
1: Que tampoco te echo flores, ya te he dicho
0: no. Tal cual. Te mando un besazo muy grande. Ahora, a partir de las 12, te pondré una canción para ti.
1: Sí, que es mi cumple.
0: Claro que sí.
1: Tú sabes lo bonito que es una persona, yo soy, me considero feliz, que he hecho bueno en el mundo, que he trabajado mucho y nunca he hecho daño a nadie, ni en pensamiento ni en obra. Cumplir mañana un año más.
0: Claro, claro. Hay quien se quita años, ¿verdad?
1: No me los quito porque soy feliz, soy una persona entera, soy romántica, me gusta escribir, me gusta pintar o escuchar música, escuchar voces, escuchar a las personas y compartir con, desde aquí si se puede, un beso a toda la gente de Radio Clavel, que los amo, que los adoro, y tú estás incluido también.
0: Muchas gracias. Que tengas una feliz noche y mañana pues un feliz cumpleaños.
1: ¿Recibirás mi trocito de pastel?
0: Muchas gracias. Gracias.
1: Porque es uno muy grande para todos los claveleros, claveleras, sí, y los de corazón a corazón, toda la gente que os escucha y os escuchamos y sentimos.
0: Muchas emisoras, son muchas emisoras las que están.
1: Sí, muchas. Pues desde aquí también mando un saludo muy grande de parte de María Manuela y mi trocito de pastel. Solita, pues es igual. Pasado mañana estaré con mi familia.
0: Que no estás sola, que no estás sola, que te estoy acompañando yo.
1: Sola,
0: que te estoy escuchando, me estoy escuchando yo ahí en tu casa.
1: Me vas a dar un mordisquito así en los mofletes,
0: flojito,
1: para
0: flojito.
1: Decirme cumpleaños.
0: Te voy a morder, te voy a morder la yugular, ¿eh? ¿Te parece?
1: No,
0: no
1: que
0: quieres
1: la,
0: que te muerda la yugular.
1: Ya la tengo llena de pellejos.
0: Anda. Un besazo grande.
1: Muy grande.
0: Gracias.
1: Mi cumpleaños compartido con todos.
0: Gracias.
1: Y ahora, fuera de eso, eres un encanto, eres un amor. Ay, si fuera más joven, no sé si estarías en la radio, cuidado.
0: ¿Dónde estaría la televisión? ¿La televisión?
1: No, estarías conmigo.
0: Ay, bueno, cielo, un beso muy grande. Gracias, de
1: igual
0: corazón.
1: Para ti, Ángel. No cambies nunca, por favor, no.
0: Gracias.
1: Nos dejes.
0: No, tranquila. Un beso grande, feliz noche.
1: A todo el mundo que nos escucha, para ellos también. Y mañana que se acuerden que ya, pues, es mi cumpleaños.
0: Claro.
1: Y que son los primeros, que no nos oye nadie, pero sois los primeros que estáis escuchando que voy a ser un año más mayor.
0: Claro que sí. Y por muchos años más, y por muchos años más.
1: Igual que pueda escucharos, bueno, muchos más, no sé, ¿sabes? A mí ya los telediarios están contados, pero ya, bueno.
0: Bueno. Un besazo grande, cielo. Feliz noche.
1: Muy grande,
0: venga,
1: Ángel. Estás
0: luego
1: en mi corazón.
0: Gracias.
1: Y en el de muchísima gente, tú lo sabes.
0: Gracias, cielo.
1: Buenas noches.
0: Buenas noches.
1: Amor.
0: Gracias, vida mía, gracias.
1: Cariño, buenas noches.
0: Es lo que tienen las noches de Ángel. Lo que tienen las noches de Ángel es que se hacen un hueco en los corazones de las personas románticas. Yo te muerdo la yugular muy despacito, muy despacito. Y entonces tú no puedes hacer absolutamente nada. Con solo que me escuches un poquito alguna vez, ya te quedas conmigo para siempre. No lo digo yo, lo dices tú, que todos los días me escuchas y que cada día recibimos más y más y más audiencia. Lo sé porque lo veo en el panel y a la vez porque me escribís al 671-20-6220, 671-20-6220, o una llamada, como ha hecho María Manuela, o un audio a través de WhatsApp, o un escrito a través de WhatsApp o Telegram. Vamos a las señales horarias y volvemos rápidamente. Bueno, señales horarias en las emisoras que así lo deciden y quieren.

Hay tantas palabras bonitas. Hay tantas palabras bonitas. Por ejemplo, nuestra amiga Sonia nos dice: buenas noches, Ángel, desde la ciudad sultana. Te mando un fuerte abrazo de corazón a corazón. Besos. La ciudad sultana. Qué bonito suena eso, ¿verdad? Ciudad sultana. Muy bonito. Gracias, Sonia, gracias por tu compañía. Gracias, Córdoba. Tenemos muchos amigos en Córdoba. Gracias de corazón. También nos escriben desde Jaén. Nos dan las buenas noches, Ángel, aquí escuchándote. Mucha calor, el tiempo vuela para... para ti. El tiempo, el reloj, mejor dicho. No, a ver. Buenas noches, Ángel, aquí escuchándote. Mucha calor, el tiempo vuela para... pues que esto no entiendo nunca. Para tú el tiempo o el reloj, mejor dicho. La garganta la tienes bien, cogida o reseca. Cuídate mucho, un traguito de los hierbajos, ¿vale? Estoy en ello. Estoy en ello, ¿eh? No creas que no. ¿Eh? Estoy en ello, muchas gracias de corazón, gracias. Un abrazo grande. Un abrazo grande, gracias. Toñi, gracias. Hola. Bueno, pues aquí estamos, ¿qué te parece? Aquí estamos contigo y a tu lado. Te juro que hace calor, ¿eh? Hace mucho, pero que mucho calor. Enviamos también para Córdoba un besito cálido a nuestra amiga Lori. Feliz noche, Lori. Gracias por estar en sintonía. Gracias por esas bonitas noches en las que tú nos acompañas siempre. Ángel de la noche contigo y a tu vera, gozando de otra bella, mágica e interesante velada. Como ha sido, es y será, por siempre y para siempre. Aún a través del tiempo, por años y más años de corazón a corazón, cómo no. Como las noches de Ángel y esa esencia de dulce elixir, de sutil ingesta que hace mucho bien a tantas y a todas las almas solitarias. Feliz desarrollo del programa, querido poeta y amigo del alma. Gracias, Maya, de corazón, gracias. Muchas gracias, Valencia. ¿Qué disimulas? No guardes nada. Por eso tu garganta se afecta. A mí me pasaba eso. Te quiero mucho y siempre cuentas conmigo, lo sabes, ¿verdad? Lo sé, lo sé. ¿Y sabes por qué lo sé? Porque me lo dijeron anoche las lenguas de doble filo. Que te casaste hace un mes y yo... ay, yo... Buenas noches, mi querido amigo Ángel. Espero, por cierto, era argentina, ¿eh? La persona que me escribía eso desde Argentina. Barcelona, buenas noches mi querido amigo Ángel, espero te encuentres bien. Esta calor es insoportable, gracias a ti. Nos olvidamos un poco de estos días feliz. Programa, te quiero mucho, besos. Gracias de corazón. Oye, ¿y sabes qué? Y lo digo de verdad, que ahora te estoy imaginando. Te estoy imaginando ahora. Te estoy imaginando, no sé, en la cama quizá. En la cama, pues, con el aire puesto, ¿verdad? O con un ventilador. Con los ojos cerrados, a pierna suelta, como decía nuestra amiga Manuela, María Manuela, pues, oye, fíjate, con poquita ropa, por no decirte con ninguna, vamos, yo me meto en la cama ahora y yo no me pongo ropa, no me pongo yo el pijama ese, hasta abajo, hasta los tubillos, y la borla encima, el sombrerito con la borla encima, y el candil, no, hija, no, si es que hace mucho calor, mi vida, si es que hace mucho calor. Hace mucho calor. Hace mucho calor. Vamos leyendo mensajes que nos van llegando, pero así, a bocanadas. ¿Sabes lo que son bocanadas, verdad? Que te entran, ¿qué te digo yo? Pues 20 de golpe y dale, ¿sabes? Y 20 más por otro lado, por el Facebook.
por Messenger, bueno, sí, por Facebook, y también por el Telegram y por el WhatsApp, y aquí estamos contigo. Y yo te agradezco enormemente que tú pierdas 3 horas conmigo, como siempre te digo, de tu tiempo tan, tan bonito, tan maravilloso. De verdad que sí, gracias por perderlas conmigo. Que yo deje de quererte nunca jamás. Nunca jamás. Él es mi maestro, Juan Pardo. Decía primero con los pequeñiques, después con los brincos, después con Juan y Junior y ahora en solitario. Que yo deje de quererte. Juan Pardo desde Galicia, aunque él es mallorquín.

desde México, hola cielo, llegando corriendo para escucharte, aunque sea un momento porque saldré de nuevo, pero no sin antes decirte, ¿sabes cuánto y cuánto te quiero? Pues fíjate que no lo sé. Si tú me lo dices, es que no lo sé.

noticias duelen, ¿eh? Estas noticias duelen. Y duelen porque no voy a leerlo ya leído para mí. Solo deseo que se recupere pronto, que se recupere pronto y que vuelva a la normalidad a tu vida. Porque eso que le ha ocurrido a tu marido, pues le ocurrió a la esposa del doctor Cabrera, psiquiatra. Fíjate, siendo médico, no sé si él estaba con su esposa o no, se atragantó con un trozo de jamón y no pudo aguantarlo. Así es que deseo que tu marido se recupere, porque lo de tu marido ha sido por un trozo de pollo. Si es que hemos de llevar siempre mucho cuidado, y es lo que digo siempre yo, ¿verdad? Es lo que yo siempre digo. Fíjate que nunca sabemos en qué momento ese suceso puede ocurrir en nuestras vidas. Hay que decirlo así, porque así es. Yo salvé a un señor también de ahogarse, ¿eh? Estábamos comiendo en un restaurante, había una terraza donde también se servía la comida, y el señor entró corriendo para adentro, y a quien primero encontró fue a mí. Bueno, el que primero lo vi, porque el resto estaban engullendo como cocodrilos. Y hacía gestos así en la espalda, así que no podía, en la espalda. Bueno, yo rápidamente me levanté, lo cogí por el pecho, lo abracé, me puse en su espalda, lo abracé y le di unos cuantos tirones fuertes contra el mío, y al final el señor pudo sacar el trozo de comida que se le había atragantado la garganta. Se estaba ahogando. Qué angustia. Te mando un abrazo grande, amiga. Que tu marido se reponga pronto y que todo esté perfecto y bien, de verdad que sí. Buenas noches, corazón, desde Bilbao. Hola, ¿qué tal? ¿Cómo estás? ¿Cómo estás? Qué bonito saber que estás conmigo, María. Gracias de corazón. El tiempo vuela. Tempus fugit. Ojalá el tiempo del verano corra muy rápido y volvamos a oír en septiembre las noches de Ángel. Abrazos. Pues descansar quiero. Me voy a un lugar fresquito, me voy a un lugar donde allí abres las ventanas y te entran los leones. Me voy al África, ¿eh? Al África, un sitio fresquito, ¿eh? Estamos terminando lo que es la pista de aterrizaje. Tengo familia allí, yo es que vengo de allí, de África, vengo allí. Tengo mi tatarabuela que era africana, por eso yo a veces estoy tan negro, o me pongo negro, ¿eh? Por eso, ¿eh? Y me dicen cómo duermo yo. Pues si quieres te lo cuento, si quieres te cuento cómo yo duermo, ¿eh? ¿Cómo viniste al mundo?, me dicen. Pues sí, pero sin la tripa liada en el cuello, ¿eh? Sí, sin el cordón umbilical apretando mi cuello, porque yo nací así, nací negro ya. No respondía. Sí, así dormimos, claro, con el calor que hace, imagínate con el calor que hace. Claro que sí, a ver si podemos leer esto. Desde Brasil nos dicen: obrigada, Ángel, por su atensao. Eres muy gentil, voy a escuchar siempre, pois la música fa parte de mi vida. Obrigada, Ángel, por su atensao. Eres muy gentil, voy a escuchar siempre, pois la música faz parte de mi vida. Gracias. A ti, amiga mía, gracias. Gracias de corazón. Que Dios te cuide, te proteja, te tranquilice y apacigue tu corazón. Y te regale una noche en paz, y que al abrir los ojos al nuevo mundo y al nuevo día nazca en tus labios una sonrisa. Son 17 por encima de las 23.
Ahí estamos. Piel de ángel.

0: Desde Bilbao nos piden este bonito tema.
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0: no hace falta
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0: que digas mi nombre. No hace falta que digas mi nombre, te escucho
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0: siempre.
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0: gracias por ser tan grande, Ángel. Un beso, yo también te quiero.
1: De
0: piel de ángel, ¿puede ser? Pues vamos a escuchar piel de ángel. Enterita,
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0: ¿vale? Enterita.
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0: Piel de ángel, qué bonito, a la voz de Camilo VI, 671-20-62-20. Hola, ¿qué tal? Buenas noches, ¿cómo estamos?
1: Escuchándote.
0: Hola, ¿qué tal?
1: Hola, ¿me prestas tu hombro?
0: Por supuesto que sí, claro que sí, y lo tienes, claro que sí.
1: ¿Sabes quién soy? No.
0: Sí, sé quién eres, por la voz. Sí. Por la voz, tu nombre empieza por C, quizá.
1: Sí.
0: Bien.
1: Sí.
0: Di tú el nombre, di tú de dónde llamas.
1: Yo llamo de Córdoba, que también empieza por C.
0: Desde Córdoba, que tenemos muchos amigos en Córdoba, ¿eh?
1: Soy Concha.
0: Muy bien, Concha, ¿qué tal? ¿Cómo estamos?
1: Pues, escuchándote y deseando que me prestes tu hombro, porque me estás ayudando mucho, mucho, mucho, mucho. Desde que te he conocido, porque yo le tengo puesto un desafío a la vida y le tengo que ganar la partida.
0: Por supuesto que sí.
1: Se la voy a ganar.
0: Por supuesto que sí.
1: El otro día no pude darte ánimo, aunque tú me lo dabas a mí, la primera vez que te llamé.
0: Sí.
1: Pero yo pasé por lo mismo que tú con Juanca.
0: Sí.
1: Con mi hermano, que tenía 17 años, y en Córdoba se creían que éramos novios porque a todos los íbamos juntos.
0: ¿Vivís juntitos?
1: Sí, mi hermano, vamos, vivíamos en casa con mis padres, y salió con unos amigos la víspera de su santo, de San Antonio, el día 12, un sábado. Habíamos hecho los exámenes, todo bien, y se fue a Sevilla con unos amigos, y no volvió. Nos dijeron que se había quedado en la carretera, los tres. Entre los tres nos sumaban los 72 del que le dio el batacazo. Madre, así es que sí. Sí, sí.
0: Lo lamento. Son momentos muy duros, ¿eh?
1: Pero duros. Ya han pasado años.
0: Y parece que, ¿verdad? Que las personas a veces pensamos, bueno, nunca llegará eso a nuestras vidas, ¿no? Pero llega, sí, sí. Llega de una forma o de otra, llega. Y la verdad es que hay que llevar mucho cuidado y hay que vivir el momento, hay que vivir el minuto, el segundo, más que el minuto, el segundo, diría yo. Si uno es feliz, feliz de verdad, y no sé, y que la vida traiga lo que traiga, pero uno ya por lo menos pone de su parte, ¿no?
1: Sí.
0: Lo que no puede ser, ¿verdad?, es que, en fin, como te digo, que la vida nos preste, nos dé momentos bonitos y que no sepamos aprovecharlos.
1: Eso, ahí está. Bueno. Yo hace ya muchos años de lo de mi hermano, fue en el 71.
0: Sí.
1: Él tenía 17, sí. Yo tenía 20.
0: Sí.
1: Mi padre se murió poco después de pena. Mi madre mi casa se deshizo, que esto era toda alegría.
0: ¿Cómo no?
1: Mi hermano,
0: ¿cómo no?
1: Tenía hecho. Claro. Nos encantaba la radio y nos íbamos a la emisora cada 2x3. Tenía su programa de radio desde las 8 de la mañana, teniendo en cuenta que era una dictadura.
0: Ya.
1: Hasta que terminaba por la noche. Y nos sentábamos los fines de semana. Venga, Antonio. Y empezaba con su radio, su novela, el reparto era genial. La puerta, Antonio Marín. No sé cuánto, todo era él, claro. Él era el autor y el guionista de todo. Pues eso se acabó.
0: ¿En la época de Matilde Perico y Periquín?
1: No te doy de ver.
0: Si digo en la época de Matilde Perico y Periquín.
1: Después.
0: Después.
1: Después, poco
0: después.
1: Empezaban
0: ese el colacao, desayuno
1: y merienda. Eso. Eso lo vivía bueno. Yo tengo en cuenta, a mí no me importa decirte la edad, yo sí. Tengo 75.
0: Muy bien llevado, te estoy viendo y te veo muy bien llevado los años, ¿eh?
1: Bueno,
0: muy bien llevado, muy bien llevado. Claro que
1: la
0: sí.
1: La cabeza que me funciona muy bien.
0: Claro,
1: muy
0: y
1: bien.
0: Eso es lo principal, que te funcione bien muy la cabeza. Bien.
1: Pero luego, por lo demás, ya empiezan a pesar.
0: Bueno, mira, pero eso es cumplir años es bonito, cumplir años es bonito.
1: Hombre, yo el 8 de diciembre, mi santo y mi cumpleaños, yo nací ese día.
0: Tú sabes que ese día.
1: ¿Qué?
0: Yo me casé y sabes que ese mismo día, años más tarde, mi padre murió. Y yo estaba haciendo un programa de radio cuando mi padre murió, precisamente el día de aniversario de boda. Estaba yo haciendo las noches de Ángel, te hablo de años, por supuesto.
1: Sí.
0: Y yo me casé un 8 de diciembre Y bueno, y el mismo día, pero años más tarde, pues de pronto me llamaron a la emisora, lo explicaba el otro día, me llamaron a la emisora, corre, que tu padre le ha pasado esto.

0: derrotero, ¿verdad? Que un hijo, ah, un hijo, un hijo por aquí, otro hijo por allí.
1: No me digas. Bueno, reconocidos cuántos.
0: Bueno, eso es lo de menos, pero vamos, que yo estoy muy orgulloso de ser padre de mis dos hijos, de mi hijo y de mi hija. Súper orgulloso, ¿eh? No, hijos no tengo, no, por ahí no tengo ninguno. Ahí no, es que tengo los dos reconocidos, que los quiero con toda mi alma y que a la vez me siento súper orgulloso de ellos dos, pero súper orgulloso.
1: A que se quiere. ¿Vos? Yo tengo una, y la quiero con toda mi alma. Con toda mi alma, como no te puedo hacer una idea.
0: Y te diré más, tengo dos nietos, un nieto y una nieta.
1: Pues yo tengo uno.
0: Son mi locura.
1: Pues claro, lo mismo que mi Antonio.
0: Pero mi locura, además... vino primero la niña, ¿verdad? Y la niña, yo qué sé, desde el primer momento hubo una gran conexión con ella, ¿verdad?
1: Sí.
0: Y entonces pues le gustaba que yo la enseñara a pintar, se ponía a mi ladito, no te salgas de la raya, no te salgas de la línea, esto hazlo así, esto hazlo asado, le enseñé cómo las señoritas se limpiaban la boquita cuando estaban comiendo. Es una verdadera pasada y súper inteligentes. Su padre, desde luego, les ha enseñado mucho. Mi yerno les ha enseñado mucho y está mucho por ellos, igual que mi hija, ¿no? Pero el padre tiene la paciencia de explicarles, decirles. Y los críos tienen una... Es que saben de todo que le hables, lo saben. Pero bueno.
1: Pues te voy a decir una cosa. Dime. El mío tiene 12 años. Ahora es 28 de junio. Cumple 13. Me ha salido súper dotado, de altas capacidades. Está en el conservatorio haciendo música, que por cierto, el otro día nos dijo que este año, que el año que viene no sigue en el conservatorio porque se quiere dedicar exclusivamente al instituto. Bueno,
0: es que hoy en día los niños son... Yo recuerdo que mi padre decía, cuando yo era pequeño, un niño a los 20 años decía papá, y hoy ha dicho papá. Y claro, tenía 20 años, pero hoy en día los críos ya nacen con un móvil en la mano, con un ordenador en la mano, ya nacen, en fin, ya muy, muy... En fin, oye, Concha, que me ha encantado que me llamaras, me ha encantado que estés conmigo, que te mando un besazo muy grande, ¿verdad que sí?
1: Un beso muy grande, muy grande, y un abrazo tan fuerte que se te van a hacer los ojos bolillas de la gaseosa.
0: Gracias, muchas gracias, sé que me queréis mucho, y yo lo agradezco enormemente, de verdad que sí.
1: Te quiero, ella mía, te quiero.
0: Muchas gracias, un besito muy grande, feliz noche.
1: Y yo te doy un beso grande también. ¿Sabes lo que es la equinacia?
0: La equinacia, sí.
1: Pues, ya sabes, con limón, que te encanta.
0: Sí, pero yo le echo limón hasta el limón, Sí, hasta el limón le echo. Un besazo muy grande, gracias por tus palabras. Un beso, feliz noche, gracias.
1: Hasta luego,
0: adiós.
1: Un beso, adiós.
0: Adiós.
1: ¿Cuelga tú?
0: Sí, yo cuelgo, tranquila.
1: Bueno, te suelo mi casa.

Pues qué palabras tan bonitas, ¿verdad? Nuestra amiga Concha de Córdoba. Qué bonito, qué bonito, qué bonito. Ángel, el rey de la poesía, alegría de la noche, la compañía de los corazones solitarios. Qué grande eres. Yo desde Linares te mando un fuerte, fuerte abrazo de corazón a corazón. Gracias, de verdad, gracias de corazón. Gracias. Buenas noches, soy David desde Granada. Decirte que supe de ti gracias a mi padre y mi madre. Solían irse a la cama y escucharte un ratito antes de dormir. Mi padre ya no está, falleció, y mi madre sigue sintonizándote y escuchándote. Decirte que eres uno de los mejores profesionales que he sintonizado. Transmites muchísima paz y nostalgia. De hecho, las pocas veces que te escucho, me pongo a visualizar fotos de mi papá y me harto de llorar en el camión, porque soy camionero. Gracias por tu trabajo. Esta noche estáis dispuestos a que yo llore también. Se habéis empeñado en que yo llore porque estas palabras tan, tan lindas y tan maravillosas, la verdad es que me llenan el alma. Antonio, gracias. Es la primera vez que tú me escuchas. Agradezco enormemente que tu papá Antonio te dijera que, en fin, que se hiciera este programa. Tú eres David, David. Es que tienes a Antonio puesto ahí, ¿eh? Tienes a Antonio puesto.

David, gracias, de verdad que sí. No sé cómo se llama tu mamá, pero le mando un abrazo grande, grande pero grande, desde las noches de Ángel. Para ti, David, y que si llevas el camión, pues que sepas que hay un ángel de la guarda que te acompaña, que va contigo y que no te deja, y que vela, y que te abre caminos en la carretera, y que la música te va endulzando el camino, y que las palabras van llegando llenando tu corazón. Gracias, de todo corazón. Gracias, porque sinceramente, encontrarse con personas así, pues la verdad es que no siempre uno las encuentra. Por eso, David, darte las gracias a ti, a tu papá. Le mandamos un beso al cielo. Está en el mejor lugar donde se puede estar, aunque creas que lo que estoy diciendo es, en fin, no sé lo que puedes pensar, pero ya sé, yo tampoco tengo padre, tampoco tengo, ¿sabes? Pero entiendo que cuando uno se va arriba y cuando le abren las puertas del cielo, uno va con la cabeza gacha, pidiendo perdón por todas las cosas que no has hecho bien en la vida, pidiendo perdón por los momentos y equívocos que has tenido en la vida. Por todo ello, mi amigo el Barbas es grande, es el director general de esta empresa llamada Universo, y él abre las puertas del cielo a las buenas personas. Si en algún momento nos hemos equivocado en la vida, él nos abraza y nos perdona. Así es que gracias, amigo mío, gracias por estar a mi lado, de corazón a corazón. ¿Cuáles son las consecuencias de la anorexia? La anorexia puede provocar graves alteraciones en prácticamente todos los sistemas del organismo debido a la desnutrición prolongada. Entre sus consecuencias físicas destacan la pérdida extrema de peso, la disminución de la masa muscular, la fatiga, la deshidratación y el déficit de vitaminas y minerales esenciales. También puede ocasionar alteraciones cardiovasculares como bradicardia, hipotensión y arritmias, que aumentan el riesgo de complicaciones potencialmente mortales. El sistema endocrino también se ve afectado, produciendo alteraciones hormonales, pérdida de la menstruación en las mujeres y disminución de la densidad ósea, lo que favorece la aparición de osteoporosis. A nivel digestivo son frecuentes el estreñimiento y las molestias gastrointestinales. Desde el punto de vista psicológico, la anorexia suele asociarse con ansiedad, depresión, aislamiento social, irritabilidad y pensamientos obsesivos relacionados con el peso y la alimentación. Estas alteraciones repercuten negativamente en el rendimiento académico o también laboral, las relaciones personales y la calidad de la vida. Si no se trata de manera adecuada, la enfermedad puede cronificarse y aumentar el riesgo de mortalidad. Por ello, el diagnóstico precoz y la intervención multidisciplinar son fundamentales para mejorar el pronóstico y favorecer la recuperación. Y en la tercera hora hablaremos de cómo se puede prevenir y tratar la anorexia. Bueno, pues aquí estamos. No sé si usted tiene algún familiar o alguien cercano, o algún amigo, alguna amiga que padece de esta enfermedad, no lo sé. Sea como sea, ojalá que se repongan y ojalá que todo esté perfecto y esté bien. Gracias. Bueno, ayer nos pedían Pedro, nuestro amigo Pedro de Huescar, nos pedía la canción Donde Nunca Estuvimos. Dice, no sé, vamos a leerlo aquí, si lo tenemos por aquí, a ver si lo encontramos. Vamos allá.

aquí lo tenemos. Nos decía: buenas noches, Ángel, gracias por hacernos disfrutar de estas noches mágicas. Hay un bolero que creo es Donde Nunca Estuvimos. No sé el intérprete, podrías ponerlo, gracias y un abrazo. Ayer no nos dio tiempo porque, como siempre les digo y no les miento, tenemos un montón de mensajes y es imposible ni leerlos todos, ni siquiera poderlos hacer, pues, felices con alguna canción que nos pidan. Pues ahora para ti, amigo mío, Pedro, desde Huéscar, este bonito tema. Pero antes recordar que estamos de lunes a viernes desde las 22 y hasta la 1 de la madrugada. Desde las 22 y hasta la 1 de la madrugada estamos aquí donde tú ahora me estás sintonizando. Todos los días, de lunes a viernes, desde las 22 y hasta la 1. Y te recuerdo el número de teléfono. Te lo recuerdo por si tú quieres escribirme un WhatsApp, un Telegram o me quieres llamar en directo. Pues yo estaré encantado, ¿verdad que sí? Venga, toma nota que te lo doy. 671 20 62 20. 671 20 62 20. Yo creo que lo he dicho despacito, ¿no? Porque en quien me dice que lo dice muy rápido, pues lo repítete otra vez, lo repítete, ¿vale? 671 20 62 20. Ahora sí, ¿no? Donde nunca estuvimos. Es el bolero que nos pedí ayer nuestro amigo Pedro desde Huéscar.

0: Hola, buenas noches.
1: Buenas noches.
0: Hola, ¿qué tal? ¿Con quién hablamos?
1: Con Gertrudis.
0: ¿Qué tal, Gertrudis? ¿Cómo estás?
1: Bueno, un poquito
0: resfriada.
1: Así.
0: Un poquito resfriada.
1: Qué canción más bonita. Uy.
0: Pero un poquito resfriada, ¿o qué te pasa?
1: No, bueno. Los años.
0: Cosas de la vida, cosas de la vida, ¿no? Cosas
1: sí,
0: de la
1: cosas
0: vida.
1: De la vida, sí.
0: ¿Para qué vamos, a empezar aquí ahora? Cosas sí. De la vida, ya está. Lo dejamos sí, ahí y así ya está, ¿no?
1: La vida es un poco complicada.
0: Sí, bastante. Es una tómbola, sí. Que decía Marisol, ¿verdad? Es
1: sí,
0: una tómbola.
1: Sí, sí.
0: ¿Tú te acuerdas de esa canción? ¿La vida es una tómbola?
1: Sí, claro, claro, que me acuerdo.
0: No, que no lo sé, hija, no sé si tienes 20 años, tienes 30, no lo sé.
1: Ya.
0: Pero no me lo digas la edad que tienes.
1: No me importa.
0: No me la digas, no, Gertrudis, no me la digas.
1: ¿Y por qué no?
0: No se te ocurra, no me lo digas. No me lo digas.
1: ¿Pero por qué?
0: No me lo digas. No importa.
1: De la edad de María Manuela.
0: Pero, no, pues no lo digas.
1: Bueno, pues no lo digo, pero
0: ya,
1: yo creo
0: ¿quién
1: que...
0: le importa, ¿eh?
1: Sí, ¿a quién le importa ya?
0: Claro, sí, te iba a decir yo, ¿a quién le importa?
1: ¿A quién le importa?
0: Si al fin y al cabo, ¿verdad? Bueno,
1: sí.
0: Oye, ¿y tú eres feliz escuchando Las Noches de Ángel?
1: Muchísimo.
0: Pero mucho, ¿no? Poco o mucho, porque claro, a veces me dejáis
1: mucho,
0: un poco en duda.
1: Mucho.
0: Tú mira que hace años que me escuchas, ¿eh?
1: Sí, mucho.
0: No,
1: sí.
0: Es que hay quien pensará, dirá, bueno, Gertrude, en plan cariñoso te lo digo, ¿eh? Gertrude, sí. Hará 2 semanas que está escuchando al ángel. ¡Uf, madre mía! ¿Eh?
1: ¿Yo?
0: No, digo yo, que algunos pensarán, Gertrudis llevará 3 semanas escuchando al ángel, ¿verdad?
1: No, que va.
0: Años llevas conmigo, a mi lado.
1: Años, sí, porque yo escuchaba antes Cadena Luna, ¿no?
0: Sí.
1: Y entonces ya, pues, ya. Es
0: que estamos en Cadena Luna.
1: Ya,
0: pues, claro que sí. Y, estamos en Cadena Luna, claro que sí, y en el resto de emisoras, por supuesto, claro que sí, a todas.
1: Hace muchos años, claro.
0: Pero fíjate que yo te conocí a ti porque llevabas tú calcetines, imagínate.
1: ¿Qué?
0: Tú llevabas calcetines cuando yo te conocí. Tú ibas con calcetines y con faldillas de cuadros, ¿eh?
1: ¿Te pues conocí no, yo?
0: Sí, ya te lo digo yo que sí, sí.
1: Ajá.
0: Yo te conozco a ti, yo, Gertrudis, te conozco, ¿no? Es que te conozco.
1: Sí, sí, sí.
0: De pequeñito, nos conocemos de pequeñito, de muy pequeñito.
1: De pequeñito,
0: conocemos.
1: Sí.
0: ¿Verdad? Bueno.
1: Sí.
0: Oye, Gertrudis, ¿y qué? ¿Estás bien? ¿Todo va bien? ¿Está todo perfecto?
1: Sí, bueno, todo va bien. Tengo mis pros y mis contras, pero bueno.
0: Bueno, sí, que hayan más pros que contras, ¿eh? Por eso.
1: Sí, ya.
0: Que haya más pros que contras, que los contras, ¿eh?
1: A mí me encanta cuando María Manuela habla. Nos hemos conocido, ¿eh?
0: Sí, ¿no? En la fiesta que habéis tenido, ¿no?
1: Ah, sí, ¿verdad?
0: Sí, claro.
1: Allí lo he conocido.
0: Yo no he podido ir, Cachis. Yo no podía ir, Cachis. Es que yo, claro, tengo el programa el sábado, ¿verdad? Tengo
1: claro,
0: el sábado,
1: claro.
0: El sábado, sabadete, yo no podía. Aparte de desplazarme desde
1: sí,
0: Vigo hasta el Muñécar, imagínate.
1: Sí,
0: bueno,
1: ya,
0: pues,
1: ya.
0: Oye, Gertrudis, me alegra mucho de que me hayas llamado. Te mando un besazo grande y sigue escuchando nuestra radio, ¿no?
1: Claro.
0: Siempre y por siempre.
1: Yo escucho por la mañana la verbena de Rafa. Luego por la tarde... Isabel Muñoz, el tardeo, y por la noche de Ángel, por supuesto.
0: Pues muchas gracias, le mandamos un beso a todos,
1: sí.
0: Y al resto de compañeros de las diferentes emisoras, que no nos olvidamos de ellos, que
1: sí.
0: Claro, como es normal. Bueno,
1: me dijo Isabel Muñoz, dice, dile que me has llamado, digo, claro, si te he llamado ya.
0: Claro.
1: ¿Cuántas veces
0: me has llamado, sí? Porque tú eres del mismo Granada, eres tú, ¿no?
1: ¿De dónde?
0: De Granada capital, ¿no eres tú?
1: No, yo soy de Almuñeca.
0: Eso te iba a decir, porque antes me has dicho Granada. Porque me has dicho Granada. Bueno,
1: no, yo,
0: me has dicho
1: no.
0: Granada porque, claro, Almuñeca pertenece a Granada, eso, claro, normal.
1: Sí, claro,
0: ¿no?
1: Ya.
0: Claro, por eso te preguntaba yo si era del mismo Granada o de algún pueblo, ¿verdad?
1: No, aquí, de Almuñeca, de la costa.
0: Qué bonito es Almuñeca, ¿eh? Qué bonito es, ¿eh?
1: Sí, es bonito.
0: Mira, Gertrudis,
1: calla,
0: no me digas nada. Mira que te digo, los primeros dientes de leche, Gertrudis, me salieron ahí en Almuñécar.
1: Vaya.
0: Los primeros dientes de leche en Almuñécar me salieron, Gertrudis. Imagínate
1: por
0: tú.
1: ¿Por qué parte?
0: Por la parte de Almuñécar, centro.
1: ¿Por la playa?
0: Sí, por el centro de la playa. Por el paseo tan grande que hay.
1: Sí.
0: Pues allí una casita que, vamos, aún la tengo allí todavía.
1: Oh,
0: aún la tengo ahí. Sí, voy por ahí de vez en cuando voy.
1: De vez en cuando, sí, claro.
0: De vez en cuando, claro. Te mando un besazo, Gertrudis, que pases una feliz noche. Gracias, mi vida, gracias.
1: Y tú también, y te cuidas la voz, ¿eh? Sí, que es sí. Muy importante.
0: Sí, porque si no os pondré música solo y hasta yo no hablaré, ya está.
1: Ah, no, eso no.
0: Eso no, ¿no?
1: ¿Queréis, no, música queréis, solo a mí no me gusta.
0: ¿Queréis que hable, verdad que sí?
1: Bastante, sí, bueno. Pero bueno, lo que se puede, claro.
0: Muy bien. Pues nada, un beso muy grande, Gertrudis, feliz noche.
1: Bueno, gracias. Para ti también, un beso muy grande.
0: Un beso muy grande para los almuñequeros, ¿eh? Gracias.
1: Sí. Gracias.
0: Hasta luego. Adiós, adiós.
1: Adiós, adiós.
0: Todas las emisoras están ahí escuchando. Como decía ayer, si tú eres y estás escuchándome desde una emisora en concreto, llama, dime de dónde me llamas, a qué emisora perteneces, desde qué emisora me estás escuchando. Me encanta cuando lo hacéis, me encanta que seáis así. 671-20-6220. Y ahora, si tú me lo permites, si me quieres, de verdad, pues bailaremos tú y yo este bonito tema que nos piden desde el grupo de Corazón a Corazón Radio. Por cierto, en Facebook puedes entrar, de Corazón a Corazón Radio. Ahí entras en el grupo, pides entrar, yo te doy permiso para entrar, y entonces ya puedes ahí plasmar, escribir, decir lo que tú quieras y, en fin, colaborar con el grupo de Corazón a Corazón Radio, que es como se llama la radio en la que tú me puedes sintonizar todos los sábados en el programa de Corazón a Corazón Radio, en la radio de Corazón a Corazón Radio, y en el programa Sábado Sabadete, que estamos con Zulín de Granada y Ocelo de Huelmas. ¿De acuerdo? Pues nada, vamos con un tema que nos han pedido desde ahí. Te recuerdo el teléfono 671-206220. Vamos a bailar porque yo quiero bailar contigo. Si tú me dejas, si tú quieres, si me lo permites, estaré encantado de decirte cuánto y cuánto te quiero. Con una canción que es rara la noche que no la pongamos, en diferentes versiones, ¿verdad? Porque, claro, es que resulta que gusta mucho esta canción. Y gusta mucho por lo que representa, también por la película que hemos visto, esa película llamada Ghost, ¿verdad? En fin, son canciones que quedarán para siempre, canciones inolvidables, canciones que llegan a lo más profundo del alma y a lo más profundo del corazón. Por cierto, tu corazón, ¿cómo está? ¿Enamorado? ¿Estás enamorada? ¿O simplemente estás de paso en el amor? Porque bonito sería que tú estuvieras enamorada o enamorado. Es bonito saber que las almas y los corazones se hermanan a través del amor, a través de las canciones bonitas y a través de las noches de ángel que son tan y tan románticas. Gracias, de verdad. Gracias por estar a mi lado. Gracias por compartir estas bonitas noches. Como decía antes al iniciar el programa, gracias por perderte 3 horas de tu vida estando conmigo. Gracias, porque lo tengo que agradecer, y así es, y así lo digo. Vamos pues a bailar, ¿te apetece, sí? Vamos allá. Enchain Melody. Lucy Thomas.

0: Yo estoy contento y estoy feliz porque me han regalado un escapulario cortito de mi Virgen. Yo le llamo así porque para mí, sinceramente, es lo que es mi Santa Gema Galgani. Preciosa, una cruz y luego la medallita de Santa Gema. Es que le tengo tanta fe a Santa Gema, que me ha sacado de tantos apuros, de tantos y tantos apuros. Gracias. Y también me han traído tu don de pistacho. Fíjate tú, ya acercándonos a la Navidad, ¿eh? Ya acercándonos a la Navidad. Gracias de corazón a corazón. Vamos a entrar ya en la última hora de nuestro programa. Qué pena. Y vamos con un audio, a ver si lo podemos poner. A ver. Ángel, ¿cuánto tiempo llevas emitiendo este programa de radio? Puf, amigo mío, años. O sea, las noches de Ángel son conocidas en toda España, en todo el mundo. Pero no de ahora, de tantos y tantos años. A ver si nos da tiempo a escuchar esto. Vamos allá. Esto nada. ¿Y esto? A ver.
1: Hola, buenas noches, Ángel. ¿Cómo estás?
0: Bien, bien.
1: Yo te veo, te oigo estupendo.
0: Gracias.
1: Bueno. Mira, me ha encantado la señora que termina de llamar. Bueno, que ha llamado ya hace un rato. Me ha encantado esa señora. Porque ella lleva razón. Lleva toda la razón del mundo. Porque la verdad es que, como ella dice, nos encontramos. Bueno, yo me encuentro solita, pero bueno, contigo hasta la una, pues me lo paso bien, porque me da mucho ánimo, mucha paz, mucha tranquilidad, y eso no lo cambiaría por nada del mundo, pero por nada. En fin, que tenga una feliz noche. Y bueno, pues saludos para todos tus angelitos y angelitas. Y un saludo muy grande. Y un abrazo muy grande para ti.
0: Muchas gracias.
1: De María. Un beso y hasta mañana.
0: Gracias, buenas María. Noches. Gracias, buenas noches. Ay, María, que estáis dispuestos hoy a romperme el corazón, ¿eh? Hoy acabáis conmigo, ¿eh? Canallas. Qué canallas que sois. ¿Cómo me coméis? Vamos a las señales horarias. Un besazo grande, María. De corazón a corazón. Siempre contigo y a tu lado, amiga.

pues muchas personas, muchos angelitos y muchas angelitas, seguramente que hoy, 1 de julio, cumplen años. Seguramente, pero yo no lo sé. Sí sé que hoy es un día muy especial, porque celebramos el cumpleaños de una oyente que forma parte de esta gran familia. Queremos y quiero agradecerte pues tu compañía y a la vez tu cariño, tu confianza y tu fidelidad. Antes tus noches eran, como tú decías, dar vueltas y vueltas, y ahora lo que haces es darle vueltas a tu corazón, envolverlo con papel de suave música y bonitas palabras. Espero que este nuevo año de vida, llegue cargado de salud, alegría y momentos inolvidables. Que nunca te falten motivos para sonreír, ni personas que iluminen tu camino. Deseo que cada uno de tus sueños encuentre la oportunidad de hacerse realidad. Sigue disfrutando de la vida con la misma ilusión y entusiasmo, con la misma ilusión y entusiasmo que te caracteriza. Que el amor, la paz y la felicidad te acompañen en cada paso que des. Gracias por estar siempre al otro lado, compartiendo con nosotros cada programa. Hoy quiero devolverte, aunque sea con estas palabras, todo el afecto que nos brindas, todo el cariño que nos das. Recibe un fuerte abrazo de todo corazón y todos nuestros mejores deseos para este nuevo año. Disfruta de tu día, rodeada de las personas que más quieres. Feliz cumpleaños y que seas muy, muy feliz, hoy y siempre. Felicidades, María Manuela. Felicidades, el señor Rafael. Los amantes.

como siempre, con mis ojos cerrados, como siempre, con mis ojos cerrados, como siempre. Pero es que tengo que abrirlos de vez en cuando, pues por ejemplo para poner el audio que nuestra amiga María nos ha mandado, cosa que agradezco enormemente. Ustedes no saben, claro, porque ustedes están escuchando la radio, ¿verdad? Y están detrás, bien sea a través de un móvil o a través de un aparato de radio o a través de una tablet o ordenador, ¿verdad? Móvil. Entonces, no saben lo importante que es para un locutor o locutora saber que hayan personas que esperen, por ejemplo, en este programa, hablo por mí y por todos los compañeros de las diferentes emisoras de radio, todas las que hay en el mundo, no hablo ya de las que salen las noches de Ángel, hablo en general, en todo el mundo. Que digo yo que el locutor, la locutora, recibe cariño, recibe mucho amor. Pero claro, es que hay programas, ¿verdad?, que llegan y calan al corazón. Una cosa es ser DJ y poner canciones y de la que te pego, y pim pam, pim pam, pim pam, pim pam, y zumba, zumba, zumba, zumba. Y otra cosa es presentar una canción y callarse. Pues Camilo VI, tal, vale. Y otra es deshacerse delante de un micrófono. Y a mí eso me ocurre. Yo me deshago delante de un micrófono. Y me deshago porque me meto en vuestros corazones pensando qué estará haciendo ahora este angelito o esta angelita. Estará escuchando la radio. Estará ahora en estos momentos abrazándose la almohada pensando en las palabras que yo voy diciendo. Y a la vez sintiendo paz, tranquilidad y emoción. Sabiendo que alguien les entiende, les comprende. Alguien que está a su lado. Alguien que no los deja solos. Alguien que entiende su compromiso con la vida. Alguien que sufre por ellos. Decía María, yo estoy sola. Pues fíjate tú, María, que no estás sola. Porque yo te acompaño. Yo te acompaño y quiero estar contigo y con todos los angelitos y angelitas que deciden apostar por este programa Las Noches de Ángel. Me preguntaban hace un momento que desde cuándo está este programa en las ondas. O más. O más. Imagínate, o más. Y yo he conocido personas, porque al igual como Radio Clavel ha hecho fiestas, yo también he hecho fiesta de las Noches de Ángel. Y con qué devoción y con qué cariño, ¿verdad? Con qué cariño, pues también tengo que decirles que nunca me he visto con ningún oyente ni con ninguna oyente. A veces dicen, ¿por qué te escondes? Yo no me escondo. Simplemente que la radio es una cosa y la vida privada es otra. Pero sí, he hecho más que comidas, cenas, ¿verdad? Y ves que se quieren fotografiar contigo, que te quieren tanto, que te abrazan, que pareces un dios para ellos y para ellas. Lo que yo siempre digo, que yo soy igual que tú, canalla. Que yo soy igual que tú, que no soy más que nadie. Que te puede gustar el programa, que te puede gustar, yo qué sé, mi forma de hablar, o te puede gustar lo que tú quieras. Pero soy como tú. Si tú eres una dama que, en fin, llevas tus tareas, no hablo de casa, hablo en general, llevas tu vida pues a la perfección, si dominas todo lo que tocas, si tú eres un hombre que tienes una habilidad tremenda para ciertas cosas, las que sean, ¿y qué pasa? Que porque yo esté en la radio y porque esté delante de un micrófono y porque mi voz pueda o no sonar bonita, ya yo soy ya alguien, ya no soy nada. Yo no soy nada. Soy una persona que le gusta ver felices a los demás. Y si tú eres feliz escuchándome, pues viva la madre que nos parió. Porque de eso se trata. De ser felices. De querernos. De amarnos. Y de saber que, no sé, que siempre hay alguien dispuesto a que le den un abrazo. A que le manden un beso de cariño. A que le digan, pues yo te quiero. Yo te quiero. Así es como yo me siento. Súper orgulloso y les digo una cosa que alguna vez la he comentado. Ustedes no me ven, pero yo no hay noche
que no llore, ¿eh? No hay noche que yo de mis ojos nazcan lágrimas, ¿eh? De emoción. A veces de pena y otras veces de dolor. Es que este programa es así, este programa es un programa romántico, ¿verdad? Pero a la vez es muy humano. Y entonces cuando la gente, cuando los oyentes, más que la gente no me gusta, cuando los oyentes, cuando los angelitos y angelitas te tienen tanto cariño y te dicen que te escuchan con tanta devoción, te dicen que tú me estás curando de mi depresión. Llevo años en la radio y me he encontrado con tantas y tantas cosas en la vida. Me he encontrado con tantas historias en la vida, de verdad, ¿eh? Yo a veces pensaba y sigo pensando, porque cuando yo empecé con la radio, entonces no había, no estaba el WhatsApp, ni estaba el Telegram, ni nada de nada, ¿no? Tenían que llamar a la emisora, o llegabas tú a la emisora y te encontrabas con un montón, como si fueras Papá Noel, ¿no? Con el saco lleno de cartas. Te ha llegado esto, Ángel. Además, tenemos ahí nuestro apartado. Y cada cual tenía su apartado y ahí tenía todas sus cartas, ¿no? Como si fuera un apartado de correos, igual, ¿no? Y te encontrabas de que tú llegabas a la emisora, al estudio, y te encontrabas con un montón de cartas. Y veías que habían, pues, casillas, que no había nada, ni una carta, o había una, o algún día habían dos. Y llegabas a las noches de Ángel y estaba aquello rebosando. Y decía, ¿qué tendrá este programa que tanta persona me escribe y tanta persona desea estar conmigo y a mi lado? Me han dicho tantas palabras bonitas. Tomarme contigo un café sería tan bonito. Poder mirarte a los ojos, poder hablar contigo, poder tener contigo una conversación, sería tan bonito. Y yo siempre digo bonito. Bonito, bonito eres tú. Bonita, bonita eres tú. Son tantas y tantas cosas maravillosas. De verdad, que yo, sinceramente, a veces digo, no sé si realmente creer que dejar la radio es buena cosa, o lo mejor es pasar calor, estar, pues como te digo yo, pues con voz, sin voz, perdón, sin voz, y a la vez, ¿verdad?, pensar que hay tantas personas escuchando la radio y tantas personas que quieren escuchar tu voz y que quieren que tú les hables y les digas. Si yo no quiero escuchar canciones, me dicen la gran mayoría, si lo que quiero es escuchar tu voz, escucharte a ti. Pero ¿qué digo yo para que tú solo quieras escucharme a mí, si esto es un programa romántico de música, ¿no? No, no, yo te quiero escuchar a ti. Yo, si te escucho a ti, ya soy feliz. Pero, señor, pero de verdad. De verdad que yo sinceramente a veces pienso y digo, pues no sé si me lo merezco, ¿no? Porque tantas cosas bonitas no me pueden ocurrir. Tanto y tanto amor que me regaláis, tantas cosas que me regaláis. Pero claro, luego pienso y digo, pero si es que al fin y al cabo, si es que al fin y al cabo, ¿verdad?, son la cosa pero bonita, de verdad. Estos canallas me tienen el terreno ganado. Me tienen arruinado de amor cada día, dando tanto y tanto y tanto amor. Y eso es lo que yo me llevo. Todas las noches, tu cariño, tu amor, todo lo que tú sientes por mí y lo que yo siento por ti. Y sabes, llego a la conclusión. Llego siempre, ¿eh? Siempre llego a esa conclusión. Una vez que termina el programa, digo, si es que, y durante el programa, si es que tú eres, angelito y angelita, tú eres la cosa más bella. Eros Ramazzotti, el dios del amor, la cosa più bella.

0: Gracias, oyentes, amigos, gracias. Angelitos, angelitas, gracias por existir.
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0: Ángel, solo por saber cuánta felicidad regalas a tantas personas, tienes, Ángel, que sentirte muy orgulloso. Es tan bonito este programa. Eres tan majo. Regalas tanto amor que no hay palabras para agradecerte. Tanto, tanto, tanto amor.

0: Oye, ¿qué te parece si hacemos un retroceso a esta canción que es tan maravillosa? Tan maravillosa.
1: También maestría, pues yo.
0: Buenas noches, Ángel. Sí, que hace mucho calor. Gracias por esa rosa tan bonita, Jaén. Gracias. Gracias, Andía. Gracias, Barcelona. Si te conocieran, Ángel, eres maravilloso, corazón. Gracias.

0: Muchas gracias, Ángel. Sí, recuerdo el primer día que le cantaste a la luna. Le dedicaste esta canción por primera vez y cantabas: cosa más bella que tú, cosas más lindas que tú, único. Gracias por existir. Gracias de corazón.
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0: Gracias todo lo que nos has dicho y por dedicarnos esta canción. Gracias a ti por existir.

Mercedes Granada. No tienes que esforzarte porque ya brillas. Tu luz es única, auténtica y poderosa. Sigue siendo tú, sigue brillando, ángel. Gracias por existir. Vamos arriba, Eros. Vamos arribita, que te espero.

Buenas noches, mi querido Ángel de la Guarda, feliz programación para todos. Que disfrutemos de tu música, de tus poesías y de todo lo bello que nos dices, que nos tienes a todos y a todas cautivados. Sé que te marchas pronto a disfrutar tus merecidas vacaciones, pero aún no, todavía no, pero casi, casi. De la manera que yo lo miro es que vas a recobrar nuevas fuerzas, a renovar tu mente para así venir a compartir con nosotros de todas esas experiencias vividas. Te deseo lo mejor para cuando llegue el momento y muchas gracias por confiar en nosotros tus planes. Un beso y uno fuerte abrazo a la distancia. Sabes que te quiero mucho, mi ángel de la guarda. Gracias de corazón, gracias, Florida. Y nunca mejor dicho, flores bonitas de color de rosa. Qué bonitas. Sigue sonando aquí el tema, el clink, clink, clink, ¿verdad? Y no sé cómo quitarlo ya, porque estoy mirando por todos los lados. Y es que, claro, me escriben por Messenger, por Telegram, por WhatsApp. Me hacen señas, estoy aquí y tal. Y entonces, ¿verdad?, me encuentro yo que digo, ¿y ahora por dónde tiro? Gracias de corazón por esas rosas. Bueno, también para nuestra amiga Ana, un beso muy grande de corazón a corazón. De verdad que sí. Anita, también para ti, un beso muy grande. Buenas noches.

Vamos con el último capítulo de la anorexia. ¿Cómo se puede prevenir y tratar la anorexia? La prevención de la anorexia requiere un enfoque integral basado en la educación, la promoción de una imagen corporal saludable y el fortalecimiento de la autoestima. Es importante fomentar hábitos alimentarios equilibrados y desarrollar una actitud crítica frente a los mensajes que promueven ideales de belleza poco realistas. La familia, el entorno educativo y los profesionales sanitarios desempeñan un papel esencial en la detección precoz de los primeros signos de alarma. Cuando existe sospecha de anorexia, es imprescindible acudir a profesionales, pero profesionales especializados para realizar una evaluación completa. El tratamiento suele ser multidisciplinar e incluye atención médica, intervención psicológica y asesoramiento nutricional. En los casos de mayor gravedad, puede ser necesario el ingreso hospitalario para estabilizar el estado físico del paciente. El apoyo de la familia es esencial. También del entorno.

quieres. Lo decía en el programa Sábado Zapatete. Vas a comprar una barra de pan, una baguette, y te vienes con dos coches, porque es muy divertido comprarse un coche. Y no te traes uno, te traes dos. Aquí vienes con la barra de pan debajo del brazo, ¿verdad? Y resulta que vienes con dos coches, como el parking, como el garaje grande, caben los dos. Es que es muy divertido comprar coches. Te están induciendo a comprar ese coche. Son mensajes negativos. Son mensajes negativos que estén a cada momento diciendo: no puedes comer esto, no puedes comer lo otro, tómate este medicamento, tómate el otro, haz esto, haz lo otro. Todos son mensajes negativos. Ponte la alarma porque te van a robar. Cuidado si sales a la calle, pues ten un seguro porque te van a limpiar como el niño Jesús. Todo es negativo, todo. Nada hay que te alegre la vida. Vas con tu hija a comprar ropa y que bueno sea de la talla de la Nancy, ¿verdad? Pues no hay ropa. Es que no hay ropa. Es que te obligan a adelgazar, porque si quieres vestirte, pues tendrás que adelgazar, porque si no, entonces me estoy planteando yo ponerme como un torero para que de esa forma pueda comprarme yo unos pantalones y una chaqueta y un jersey, ¿eh? Y un Nikis, ¿eh? Bueno, esto lo comento yo en el Sábado Sabadete, pero es verdad que estamos así, en ese plan. Por eso las personas, sobre todo la juventud, pues que también le hacen el bullying, ¿verdad? Y que resulta que la clase le dicen esto, le dicen lo otro, y resulta que, no sé, que esas cosas son las que van empeorando la salud mental de las personas. Es que ahora la chiquilla va a comprarse una falda, va a comprarse un vestido, y resulta que es que no hay de su talla, porque como son para las Nancys, pues entonces ¿qué haces? Pues se pone a comer, va al lavabo, echa la comida, no quiere comer y ya está. Por otro lado, pues lo que hay es que también cogen ansiedad y entonces lo que hacen es pues comer más. Está la anorexia y lo contrario, ¿no? Y entonces pues llevan a la persona, los llevan por caminos pues por los que no tienen que llevar. Porque digo yo que no es mejor que la persona, bueno, dentro de unas normas, ¿no? Dentro de que tenga que ir, pues, no sé, a comprarse y que hayan diferentes tallas. Pero es que resulta que hay personas, que esto también es gracioso, ¿eh? Esto también es gracioso, yo también a veces lo digo y digo, pero esto ¿cómo puede ser? O sea, es que ves personas, ¿verdad? Ves chicas y chicos que se meten en un sitio donde hay hamburguesas y se hinchan hamburguesas y a refrescos, eso lleva gas, eso engorda, y se comen dos hamburguesas, o se beben tres latas de refresco, y están como lápices. Hay personas que se sientan a comer y devoran, ¿eh? Hay quien ni siquiera mastica, devoran. Y yo digo, coño, a ver, y es que hay personas que nos engorda hasta el agua. Un vaso de agua te está engordando. Y claro, tienes que hacer régimen, ¿eh? Porque mira cómo estás, ¿eh? Tú te has comido dos hamburguesas, mira cómo estás, como un lápiz. ¿A ti no te hace daño comerte dos hamburguesas? Yo que me he comido un trozo de lechuga y un pepinillo, fíjate cómo me he puesto. ¿Cómo va esto? No se puede disfrutar de la vida. No, solo la vida es para privilegiados. Aquellas personas que pueden comer de todo, que no le sube la tensión, ni siquiera el colesterol les hace mella, ¿de acuerdo? Pero el resto no, el resto sí que no me la ríes, porque tú has de hacer régimen. Tú no puedes ir por la vida así. Tú has de hacer régimen. Bueno, pues oiga, pues yo haré régimen y usted disfrute de la vida, porque yo no puedo disfrutar de la vida, porque en cualquier momento, ¿verdad? Pues resulta de que viene lo que viene. Que he engordado 100 gramos, 200 gramos. Y luego viene, pues, que la juventud, cuando se juntan, hablan unos y otros, y entonces viene cuando la persona dice, pues no como. Y eso hay que vigilarlo, porque nadie somos perfectos en la vida, nadie.
y creo que todos tenemos derechos a vivir.

los que son guapos, los que no lo somos, las personas que tienen pues un buen tipito, las personas que tenemos tipo pero quizá no es el tipo que prefieren los demás. Sea como sea, yo siempre digo que la belleza está en el alma y está en el corazón, y que no debemos de dejarnos influenciar por nada, porque sinceramente todos tenemos derecho a la vida. Todos tenemos derecho a la vida. Oiga, que hay personas que son perfectas. Hay personas que han nacido, que su mamá y su papá, no sé dónde los pintaron, ¿verdad? Dónde los hicieron, que son perfectos. ¿Y el resto qué hacemos? O sea, ¿el resto qué hacemos? Pues es que no lo sé. Lo que me quieres decir con eso, sí, te lo estoy diciendo. ¿Qué hacemos el resto? ¿El resto tenemos que apartarnos en una isla donde nadie nos vea? ¿Pero realmente eso funciona así? Pues sí, eso funciona así. Y lo peor de todo es que aquella persona que siempre habla y es la que más habla, es la que más hace. Cuando se critica a alguien, se están criticando ellas mismas. ¿Por qué? Porque claro, cuando resulta que tú le estás diciendo tienes que hacer régimen, porque estás gordita o estás gordito, y resulta que tú te has comido dos hamburguesas. Hostia, pues a ver, perdóname, ¿qué tengo que hacer? Y eso, un día y otro día y otro día, pues sinceramente, eso duele. Hasta el punto de que las personas toman caminos donde a veces son caminos erróneos, equivocados, muy equivocados. Sea como sea, yo les doy las gracias siempre por estar a mi lado, por querer compartir conmigo estas bonitas noches que, como ven, además de ser románticas, son noches pues en las que soñamos, reímos, vivimos y también, y por encima de todo, amamos. Y amamos a todas las personas, y eso es bonito. Oiga, no me diga usted, eso es bonito, eso es precioso, saber que hay personas que están ahora escuchando la radio y que dicen, pues mira, me gusta, ¿no? Me gusta lo que dices. No es que te guste o te deje de gustar, es lo que hay. Y eso, sinceramente, eso, ¿qué quieres que te diga? A veces no gusta. Pero cuando tú me miras, cuando me miras así, entonces me pierdo. Yo me pierdo.

Buenas noches, Ángel, termino de trabajar y voy camino de casa. Una noche te voy a llamar, ¿quieres? Sí, claro, llámame, claro que sí. Podéis llamarme todos. No existe nada mejor que quien está sin que tú se lo pidas. Quien te quiere sin que te quiere, quien te cuida. Y ni mejor medicina que un abrazo sin prisas. Y verdadero, ni nada más curativo que sentirte acompañado, sentirte valorado, sentirte querido y sentirte vivo. Eso es precisamente lo que te hace sentir vivo. Efectivamente, el que te quieran, el que te lo demuestren, el que estén ahí sin pedir nada, el que te demuestren tanto y tanto cariño, eso te hace sentir vivo. Buenas noches, guapo. Hay gente que es muy dañina. Habla la que más tiene que callar. Si no tienes 90, 60, 90, no tienes derecho a muchas cosas. Bueno, pues yo diría que pocas cosas. Hablando de modas y hablando de más cosas, es lo que ocurre siempre. Es lo que ocurre siempre. Por eso, a veces uno, ¿verdad?, está molesto porque lo cogen y le dicen cosas, le explican parte de su vida, pues porque hay personas que me tienen mucha confianza de siempre, ¿verdad? Y lo hacen. Buenas noches, Ángel, tú hablas bonito, recitas bonito y eres muy buena persona y eres muy inteligente y yo sí te conozco, sé cómo eres, eres bello por dentro y por fuera, un beso. Pues si me conoces, entonces, bueno, me dejas tranquilo con lo que me dices, ¿verdad? Una mondiguilla. Canalla, truán, alma de nuestras noches, ladrón de corazones. Qué bonito, cómo no amarte. Gracias, corazón, te amo. Gracias, de verdad, que te quiero. Abrazos. Gracias, de verdad.

Te lo he preguntado porque nosotros hace aproximadamente un año y accidentalmente descubrimos Radio Clavel y a raíz de ello hemos conocido tu programa. Pues muchas gracias, de verdad que sí. Gracias, son muchas emisoras las que emiten Las Noches de Ángel. Y quizás son personas que, bueno, pues hablan menos, escriben menos, pero todos están ahí a la espera y a todos les mando un abrazo muy grande de corazón. Buenas noches, ángeles, la hora de las brujas. Jaja, anda, dedícame una canción guapísima desde Barcelona. Pues está la cosa, está la cosita, ¿eh? Claro, la hora que es ya, ¿verdad? Que ya nos vamos, ¿eh? Nos vamos para el Ferrol. Por eso, como a mí me gusta coser, me hago mi ropa. Y la que había cuando te ve, pues te pregunta, hazlo tú, ¿dónde te lo has comprado? Digo mis manos y me dice, ¿me podías hacer algo? Y yo le digo, hazlo tú, eso, aprende. Coge la aguja, ¿verdad? Coge el dedal y ponte a hacerlo. Bueno, pues para esta amiga de Barcelona y para todos los amigos, ¿verdad? Y entonces, para todas las personas que están ahora escuchando, estaba leyendo, para todas las personas, hay cosas que no se pueden leer. Y eso, gracias.

Pues para todas las personas que están ahora escuchando la radio, para todas este bonito tema, que seguramente te va a traer muchos recuerdos, muchos, muchos, muchos, muchos recuerdos. ¡Vamos! ¡Vamos!

Vamos, baila conmigo, canalla. Baila conmigo porque me tienes completamente entregado. Me tienes completamente entregado. Te quiero tanto, vida mía.

Y así, amigos del alma, hemos llegado al final de este último encuentro del mes de junio. Esta noche no solo termina un programa, también cerramos un capítulo de 30 días, llenos de historias, emociones y momentos compartidos. Un mes que ya forma parte de nuestra memoria y que, de una manera u otra, ha dejado una huella en cada uno de nosotros. Gracias por caminar a mi lado durante todo este mes. Gracias por cada mensaje, por cada palabra de cariño y por hacer que este rincón de la radio sea mucho más que un programa. Lo habéis convertido en un hogar donde siempre hoy, mañana y pasado y siempre y toda la vida hay un lugar para la amistad, el amor y la esperanza. Si junio te dejó abrazos, guárdalos en el corazón. Si te dejó alguna tristeza, permite que el tiempo la transforme en aprendizaje. Y si te regaló un amor, cuídalo cada día como el más valioso de los tesoros. Mañana amanecerá un nuevo mes, un nuevo día. Julio abrirá sus puertas con nuevos sueños, nuevas ilusiones y nuevas oportunidades para volver a sonreír. Ojalá llegue cargado de salud, de paz y de momentos que merezcan convertirse en recuerdos inolvidables. Gracias por dejar que mi voz te acompañe tantas noches. Gracias por formar parte de esta familia que sigue creciendo. Gracias al cariño de todos vosotros. Yo soy Ángel, tu ángel de la guarda. Y ha sido un inmenso privilegio y placer compartir contigo este último programa de junio. Que descanses, que la vida te abrace con dulzura y que nunca pierdas la capacidad de amar, de emocionarte y de soñar. Nos volveremos a encontrar muy pronto, con un nuevo mes por delante, nuevas historias que contar y el mismo corazón dispuesto a acompañarte, a amarte y a quererte eternamente, porque no sabes cuánto y cuánto te quiero. Que tengamos siempre junto a nuestras familias la bendición de nuestro amigo el Barbas, que con sus brazos nos ampare, que nos libre de todo mal, de toda enfermedad, de todo accidente y de toda cosa mala. Que su mano nos guíe siempre en nuestro caminar por la vida. Buenas noches, canallas. Buenas noches. Recibe este beso cálido. Te quiero. Y ese te quiero, mayor. Pues muchas gracias, mundo. Un mundo de emociones, un mundo lleno de felicidad, un mundo lleno de canciones bonitas, de baladas, de sentimientos, un mundo donde tú estás y donde yo permanezco. Mundo, duerme feliz porque hay un ángel, tu ángel de la guarda, que vela siempre por ti. Gracias a las personas que nos han escrito y que a la vez pues hemos podido saludar. Las otras que me perdonen, pero son tantos los mensajes que no nos da tiempo a leer, a comentar o a poner canciones que nos solicitan. Gracias a las personas que llamaron al 671-20-6220. Te espero hoy a las 22 horas, ya lo sabes. ¿De acuerdo? Un beso grande de corazón a corazón. Que seáis muy, pero que muy, pero que muy felices. Mucho, mucho, mucho. Y que siempre penséis que hay personas por las cuales vale la pena vivir. Sobre todo por aquellas que nos aman y nos quieren tanto. Que parece que no, pero tenemos muchos, muchos corazones pendientes de nosotros. Y eso es de agradecer. Gracias y hasta siempre. En locución y en controles, como te dije, tu ángel de la guarda. Besitos y hasta siempre. Que Dios siempre os bendiga. Buenas noches, canallas.

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